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1: Vamos a guitarrear, hermano Lisandro.
2: Meta, venga, copla sachera nomás.
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0: qué lindo compartir esta samba con vos, Pipi. Gracias.
1: Muchas gracias, Lisandro.
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3: Chacarerita,
4: Dios.
3: Hace un tiempito atrás, semana, hicimos un videito clip en la casa de una familia amiga que hoy están presentes acá. Quiero brindarle un fuerte aplauso para la familia Olivera. Están ocupando ahí. Para el dueño de casa, lágrimas hasta mis queños. No vaya a llorar Mundi, que es temprano todavía, falta más peña.

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En la siesta bochornosa, con majestad femenil, mueves con manos nerviosas tu abanico de marfil, que aletea satisfecho como un caloroso orzal, que al anidar en tu pecho te rima su madrigal. Pero en la siesta galante, cuando luce tu esplendor y los tenorios danzantes te dicen frases de amor, sueles colgar indolente del gran lazo carmesí, que se ciñe cual serpiente

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2: Quise volver con la tarde y en el verano a mi pago, para encender la esperanza junto al arroyo y el árbol, para nombrarlo en el sueño que cobijó mi guitarra, y más de una vez llorando, sangrando coplas al alba. Por tu sueño, Villaguay, y tus noches florecidas, guitarras estremecidas cantan y sueñan por ahí, mientras lleva el Gualeguay en sus entrañas benditas toda la fuerza infinita de mi provincia natal. Está llorando el Sausal su amor por la chamarrita.

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0: Gracias, Omar, gracias.
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En la siesta bochornosa, con majesta femenil, mueves con manos nerviosas tu abanico de marfil, que aletea satisfecho como un caloroso orzal, que al anidar en tu pecho te rima su madrigal. 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

¿cómo les va? Bienvenidos a un nuevo programa de Rincón Patagónico. ¿Cómo le va, patrona? ¿Cómo le va, paisano? ¿Cómo están ustedes? Bienvenidos una vez más a esta propuesta donde intentamos compartir unos buenos mates, hacernos una linda compañía, escuchar algo de música de nuestro folclore nacional e ir conociendo un poco más a nuestros intérpretes de la Patagonia. Recuerde que usted se puede comunicar con nosotros enviando mensajes al celular 299-4138-031 y también mensajes al Facebook en Programa Rincón Patagónico. En la apertura musical estábamos escuchando a don Claudio Agrelo de la provincia de Buenos Aires, que nos interpretaba esta milonga con derechos reservados que se titula Tropilla de Antaño. Los vamos a acompañar con unos muy buenos mates y también con la firme intención de llevarlos de paseo imaginariamente por toda nuestra Argentina a través de las voces de los intérpretes del folclore nacional. Por eso ahora nos ubicamos en la Patagonia, nos ubicamos en la localidad de Epuyén, en la provincia del Chubut, para escuchar a esta señora, Lucy Guillar, que nos interpreta esta canción de don Atahualpa Yupanqui que se titula ¿A qué le llaman distancia?

Así estábamos escuchando esta voz femenina de la Patagonia, Lucy Guillard, de los pagos de Puyén, en la provincia del Chubut, interpretando esta canción de Don Atahualpa Yupanqui que se titula ¿A qué le llaman distancia? Los llevo de paseo ahora hasta la provincia de La Pampa para escuchar a este grupo, Raíces Pampas, que nos interpretan esta cueca del bardino Julio Domínguez y de Gustavo Mareque que se titula La Chilquita.

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recién así estábamos compartiendo la música aquí en Rincón Patagónico, escuchando a don Héctor del Valle interpretando esta milonga de Pedro Risso y Héctor del Valle que se titula Sin mirar el pelo. Vamos a compartir la música ahora que viene desde la localidad de Trelew, en la provincia del Chubut. Este grupo, Identidad Patagonia, con su formador, digamos, don Tito Ledesma, sus hijos y jóvenes músicos también de la zona, son los que forman este grupo Identidad Patagonia, y los vamos a escuchar interpretando ahora este tema que le pertenece a don Tito Ledesma, un estudioso, un músico, un investigador también de la cultura y de la historia de la Patagonia. Identidad Patagonia nos trae este Yulcantuan, es el título, traducido es Voy a cantar, es un Rukupurrún de don Tito Ledesma y lo compartimos con ustedes.

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0: Era el grupo Identidad Patagonia de la ciudad de Trelew, en la provincia del Chubut, que nos interpretaba este rum de Don Tito Ledesma, titulado Voy a cantar, y en voz mapuche sería Yul Cantuam. Y seguimos recorriendo nuestra Argentina. Les sigo convidando unos buenos matecitos y los llevo de paseo ahora hasta la provincia de Misiones para escuchar a este señor, don Ricardo Mesa y su conjunto, interpretando este chamamé de Ricardo Mesa y Eduardo Malender, que se titula Juancito el Cazador.
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Muy bien, ahí estábamos compartiendo la música, escuchando y recordando también a don Oscar del Cerro, de la provincia de Buenos Aires, interpretando esta milonga de Ayala, Lasalle y Gaudino, que se titula Pialando Recuerdos. Nos vamos rumbeando ahora hacia la localidad de Caleta Olivia, en la provincia de Santa Cruz. De allí es esta señora, Rosita Moreno, que nos canta esta canción de su marido, Felipe Darío Canale, y que traducido sería La Luna de las Cuatro Noches, y en mapuche es Quillén Melipayán.

Muy bien, así estábamos compartiendo la música que venía de la localidad de Caleta Olivia, en la provincia de Santa Cruz. Rosita Moreno, esta señora nos cantaba esta canción de Felipe Darío Canales que se titula Quillén Melipayán, que traducido sería La Luna de las Cuatro Noches. Y seguimos recorriendo nuestra Argentina, los sigo llevando de paseo. Nos vamos ahora hasta la provincia de Santa Fe para escuchar al grupo Hacha, que nos traen este ritmo de galopa de Carlos Torres Vila y Oscar Valles, que se titula La Niña de la Colonia.

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Bueno, muy bien, vaya preparando el matecito entonces, vaya también buscando ubicación bajo el sauce, bajo el alero, en algún rinconcito de su rancho, porque se viene el bloquecito del poema gaucho y vamos a comenzar entonces a compartir con ustedes estos recitados, estos poemas criollos, y comenzamos con el payador patagónico, don Saúl Huenchul, interpretando este poema gaucho que le pertenece y que se titula El Loro Juanillo.

0: dicen que el loro Juanillo fue un loro de lengua floja, bien verde de panza roja, pero de pecho amarillo. Tenía en los ojos dos brillos y un pico demoledor, serio desconocedor, de patas chueca y petizo, zafau, enamoradizo y muy mal contestador. Se dicen de que fue criado por una señora Inés, que tenía un cabaret muy bien puesto y visitado, y el pobre loro enjaulao creció como un presidiario, escuchando los rosarios de clientes y señorita, de ropa muy livianita y grueso vocabulario. Cuando entró a trepar la tabla y a caminar por la barra, donde siempre había farra entre las muchachas de aula, sabiendo que el loro aula si le enseñan con amor, le enseñaron por favor, pero este que era sin freno, en vez de aprender lo bueno, aprendió todo lo peor. Lo primero fue a insultar, ni bien le decían algo, y más ligero que un galgo era para retrucar. No se dejaba tocar, contestar era su ley, diciendo, pero caray, no me toqué sanguijuela, anda a tocar a tu abuela o me has visto pintegay. Criado entre copas y alcohol, le empezó a gustar el trago, y ya mamau era un vago que no tenía control. Parao sobre un metegol empezaba lo grosero, ¡qué cola pa' mi puchero! ¡Qué jamones, qué decoro! ¡Qué par de lolas pa' un loro y qué raya pa' un ligero! Y después de todo eso, ya transpirando el infiel, quería imitarlo a Gardel, poniendo el cogote tieso. Molesto como trompiezo, charlatán como cencerro, renegaba con el perro y al ver las chicas en amore, entraba a gritar, ¡señores, qué se creen que soy de fierro! Y eso de que la patrona se lo tenía prohibido, que usara el doble sentido para hablar como la mona. Un día una muchachona le pegó tan buen sopapo que lo tiró sobre un sapo por sinvergüenza y por hueco. Pero en cuanto pudo el chueco, le rompió todos unos trapos. Y la vez que a la señora, no sé por qué desparpajo, la insultó de arriba abajo, también le llegó la hora. Pues ella le dijo, ahora dormirás con las gallinas, porque tu conducta indina ya me avergüenza de pleno. Y el loro le dijo, bueno, ya me voy, vieja ladina. Y al andar como un bagallo, mesturado con las plumudas, detrás de una planta ruda se le tiró encima el gallo. Pero el loro como un rayo de abajo se le salió, y de un salto le pegó un buen picazo en la cresta, y el gallo le dijo, esta me las pagá, y lo encaró. En la primera amenaza cayó el verde entre un barrial, pero se le prendió igual con su pico de tenaza, y entre negras y batarazas el gallo perdió el penacho, y el loro como un fortacho terrible ni ahí le cedía, y ahorcándolo le decía, vamos a ver quién es más macho. Pero llegó doña Inés y lo tiró para afuera, diciéndole, no quisiera verte Juanillo otra vez. Y el loro le dijo, ¿el qué? A ver si te rompo el cuello. Pero justo de atropello pasaron gritando a coro una bandada de loro y lo llevaron con ello.
1: Así nos decía este relato, este poema gaucho, don Saúl Huanchul, que le pertenece, por supuesto, y se titula El Loro Juanillo. Nos vamos. Vamos ahora hasta la provincia de Santa Fe para escuchar al Pampa Oberá, que nos trae este su poema gaucho que se titula El Honor.
2: 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Yo sé que muchos dirán, ¿por qué visto de criollo? Es que a mí sin más embrollos me supieron educar. A tres cosas respetar, con justicia verdadera, Dios, mi patria y mi bandera. De ahí para abajo, a nadie mal. Yo sé que por estos pagos mi nombre causa urticaria. Será porque mi guitarra es fusil para los pobres. Yo no sé cómo hay cantores que se pueden olvidar. Por el gusto de cantar, alaban a estos señores que se jactan de traidores de la causa popular. Para ser cantor del pueblo,

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0: compartiendo este poema gaucho, dicho por el Pampa Oberá, su autor, de la provincia de Santa Fe, y que se titula El Honor. Y para cerrar este bloquecito del poema gaucho, los invito con un matecito y también a escuchar a este señor, Abel Ibrud, que es de la localidad de Gobernador Udaondo, en la provincia de Buenos Aires, que nos dice este poema gaucho que se titula Pialando Miseria.
1: Temprano ensillé el rosillo y acomodé en la encimera la llave torniquetera, un lazo corto y sencillo. El ovejero amarillo observando mi quehacer, como sabiendo el deber que por gusto le provoca, con el cabresto en la boca me invitaba a recorrer. Volví a buscar la cuchilla, los cigarros y el sombrero. De paso solté el nochero que relinchó la tropilla. Una neblina tordilla entró a mojarme el recao, y en el vapor levantado, tata Dios lucía sus mañas, bordando de telaraña los hilos del alambreo. Abrí la primer tranquera sin bajarme del rosillo y entré a contar los novillos con conocencia campera. Ya noté que en la primera uno me andaba faltando, los volví a contar mirando con duda en el entrecejo, cuando algo extraño a lo lejos me hizo salir galopeando. Y un tironcito exigido llegué rodeado de chimango, estaba el poncho de un polango en el alambre tendido. Desmonté medio afligido observando los detalles, rogando que no me falle la sospecha que tenía por unas marcas que había con dirección a la calle. Allí al final de mi empeño, a unos 100 metros el rodado de un carro desvencijao que bien conozco a su dueño. Cuando el hambre mata al sueño, la razón de a poco merma, y no hay honradez que duerma si allá en la tapera están 10 bocas pidiendo pan y una mujer muy enferma. Cabresteando a la razón y echando en el anca en cuero, dejé al tranquito el potrero pa' cumplir con la misión de anoticiarle al patrón que al negro en una pialada, por curarle la bichada sin querer lo desnuqué, sobre el pucho lo cuerí y se lo di a la perrada.

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0: Así estábamos escuchando a Hugo Baldor de la ciudad de Chipoleti en la provincia de Río Negro interpretando esta samba que le pertenece en letra y música titulada La Bailarina Cipoleña. Seguimos recorriendo nuestra Argentina, nos vamos ahora para el lado del litoral para escuchar a esta señora María Corrales que nos interpreta este chamamé de Mateo Villalba y Juancito el Peregrino que se titula Camba María.
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0: Era María Corrales quien estaba cantando, interpretando este chamamé de Mateo Villalba y Juancito el Peregrino, que se titula Cambá María. Y de la zona del litoral nos vamos ahora hasta la provincia de Santiago del Estero para escuchar a este conjunto Chacaimanta que nos interpretan este ritmo de jota, jota de Alfredo Lescano, que se titula La Jota Santiagueña.
1: Que se preparen las parejas para bailar esta jota santiagueña.

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Para conocer un poco más a los cultores de nuestro acervo nativo, poetas, músicos y escritores, presentamos las efemérides folclóricas de hoy, una recopilación del investigador folclórico Juan Carlos Fiorillo.

10 de junio del año 1908, nace en Zárate, provincia de Buenos Aires, Manuel Abrodos, cantor, músico, autor, compositor, recitador, actor, el mayor de los hermanos Abrodos. Durante años regentearon la peña La Carreta, autor de El Cielito de Buenos Aires, El Gato Polqueao, y con el poeta y político Mario Bravo, San

10 de junio del año 1969. Muere en Corrientes Carlos Alberto Castellán, poeta, escritor, narrador, autor de los chamamés Sargento Cabral y San Baltasar, con la música de Pedro Sánchez, entre otros. Escribió Aves Porteñas, Olas del Paraná y La Vida del Mensú. Tenía 67 años.

0: 10 de junio del año 1975. Muere en Buenos Aires Floro Ugarte, músico académico. Compuso las obras Entre las montañas, Caballito criollo, De mi tierra, La Xulca, con Rafael Gijena Sánchez, Ofrenda, con Miguel Camino y Tratado de armonía teórico y práctico. Tenía 90 años.
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2: 10 de junio del año 2009, muere en Buenos Aires Juancito el Peregrino, su nombre Juan Ronald Ferrau, cantor, compositor, autor de Fueron tus ojos, con Colman y letra de Pirca Rojas, nacido en el litoral, con Ferreira y Jiménez, y Correntino hasta morir, con letra de Víctor Abel Jiménez, Chamamé grabado por Los Chalchaleros, entre casi 380 temas registrados, tenía 74 años.

0: Estas fueron las efemérides folclóricas de hoy, recopiladas por el investigador folclórico Juan Carlos Fiorillo. 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

así estábamos compartiendo la música aquí en Rincón Patagónico, escuchando a Rubén Patagonia interpretando esta canción del Carlos Alberto Lito Gutiérrez que se titula Canción del Viento. Seguimos recorriendo nuestra Argentina, nos vamos rumbeando para la provincia de Salta para escuchar a esta joven muchacha, Vanessa Paz, que nos canta esta zamba de Juan Carlos Carabajal que se titula La del Olvido.

Así estábamos compartiendo la música aquí en Rincón Patagónico, escuchando a esta joven muchacha de la provincia de Salta, Vanessa Paz, que nos interpretaba esta samba de Juan Carlos Carabajal que se titula La del Olvido. Y nos vamos ahora rumbo a la provincia del Chaco para escuchar a este grupo Fibra del Litoral, que nos interpretan este chamamé de Oscar Valles que se titula El Último Sapucay.

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así estábamos escuchando y recordando también a este cantor Horacio Cholila Nieto de los Pagos de Cholila en la provincia del Chubut, interpretando esta milonga que le pertenece en letra y música, titulada De Cholila Soy Señor. Y seguimos recorriendo nuestra Argentina, los sigo llevando de viaje. Nos vamos ahora hasta la localidad de San Nicolás de los Arroyos para escuchar a la Gringa Venegas, que nos interpreta esta selección de zambas de varios autores.

Bueno, muy bien, ahí estábamos compartiendo la música, escuchando a la gringa Venegas de la localidad de San Nicolás de los Arroyos en la provincia de Buenos Aires, interpretando esta selección de zambas de varios autores. Y seguimos compartiendo unos buenos mates y los sigo llevando de paseo. Nos vamos ahora hasta la provincia de Tucumán para escuchar a este grupo, La Nueva Senda, que nos interpreta en este ritmo de gato de Roberto Pérez, que se titula Me Presento Tucumán.

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Así estábamos escuchando a este señor Amílcar Fiorucci de la provincia de La Pampa interpretando esta samba que le pertenece en letra y música titulada Al Abuelo Labrador. Y seguimos recorriendo nuestra Argentina, nos ubicamos ahora en la localidad de Carmen de Patagones, sur de la provincia de Buenos Aires, para escuchar a esta joven muchacha, Florencia Rupallán, que junto a Rubén Patagonia interpretan este ritmo de Cani de Hugo Jiménez Agüero, que se titula Nunca Mates la Flor.

Muy bien, Florencia Rupayán, entonces estaba cantando junto a Rubén Patagonia, Florencia Rupayán de la localidad de Carmen de Patagones, sur de la provincia de Buenos Aires. Interpretaban juntos este ritmo de Cahani de Hugo Jiménez Agüero que se titula Nunca mates la flor. Bueno, muy bien, de esta manera nosotros ya estamos llegando al final de un nuevo programa de Rincón Patagónico. Queremos agradecerles a todos ustedes la compañía que nos brindan en esta sintonía. Muy amables, muchas gracias. Nos vamos con música, como lo hacemos siempre. Y en esta oportunidad, escuchando de la provincia de Formosa al grupo Quorum, que nos interpreta en este ritmo de huayno de Aldi Balestra, Cartier y el grupo Quorum, que se titula Cuando ya no estés. Con esto les decimos entonces, hasta mañana, gente. Muchas gracias.

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0: Aquí arriba, ¿qué tal? ¿Cómo le va? Muy buenas tardes.
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0: 10 minutos se están pasando de las 14 horas. Comenzamos Comunicación Rayada. 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

0: ¿Y qué tal? ¿Cómo le va? Buen jueves para todos, miércoles para todos. 3 grados la temperatura actual en la ciudad de Ushuaia. Y como todos los días, los vamos a acompañar hasta las 17 horas con toda la información aquí en Radio Argentina. Mi nombre es Roberto Castellano, te doy la bienvenida. Línea directa para que te comuniques, el 445289. Estamos en internet, www.radioargentinaushuaia.com. ¿Quieres enviarnos un WhatsApp? 2901-526800. Y si querés estar informado durante las 24 horas del día, ya sabes, www.notitdf.com. Y ahora sí, damos la bienvenida a nuestra compañera Ifi Sigajardo. ¿Cómo estás? Buenas tardes.
1: Buenas tardes, bien.
0: No tenía bien identificado si era miércoles o jueves.
1: Lo veo.
0: Me
1: lo
0: parecía
1: veo.
0: Que era jueves ya, pero no, es miércoles. Bueno, que está un poquito lloviendo en la ciudad, ¿eh?
1: ¿Un poquito?
0: Un poquito nada más, porque parece que viene la nieve. 3 grados la temperatura actual en la ciudad en este momento. Se viene la nieve, según lo que decían, desde la mañana, pero bueno, por ahí se atrasa un poquito, pero... así está la temperatura en la ciudad de Ushuaia. Saludo para toda nuestra audiencia, nuestros amigos oyentes de todos los días que están ahí del otro lado, como siempre, acompañando y esperando la tarde de la comunicación rayada. Muchas gracias a todos, los que están acá en la ciudad, los que están en la provincia, otras provincias y también en el exterior. Gracias, gracias por acompañarnos.

0: Y ya están llegando los primeros WhatsApp de la tarde.
1: Sí, señor, dice, buenas.
0: Buenas.
1: Aquí estamos.
0: Sí.
1: Yo quisiera ser puente, pero no me mandaron a trabajar.
0: Ah.
1: Pobre.
0: ¿Lo mandaron a trabajar?
1: Lo mandaron a trabajar a la gente, eso no se hace.
0: No, no, está bien, hay que trabajar.
1: ¡No!
0: Sí, hay que trabajar, porque si no... ¿De qué vive la gente si no trabaja? Y aparte se aburre. Claro. Bueno, le mandamos un saludo al trabajador, entonces, o trabajadora.
1: ¿Hola?
0: No sé. ¿Hola? ¿Otro oyente?
1: Sí.
0: Ah, ¿qué tal? Hola.
1: Llorando de emoción las personas por el comienzo del programa.
0: Ah.
1: Lágrimas que muchos disfrazan diciendo que está lloviendo.
0: ¡Qué poeta! ¡Qué poeta! ¡Qué grande! No, esto es fabuloso. Tenés estos poetas del otro lado. Tenemos que invitarlo a la radio que vengan acá, claro. ¡Qué poeta! Espectacular.
1: Buenas.
0: Otro.
1: Espero el lunes por la radio, señor locutor.
0: El

0: 15 minutos, está pasando de las 14 horas en la República Argentina. ¿Vos querés enviarnos un WhatsApp como hicieron estos primeros tres oyentes? 2901-52-6800.
1: Bueno, y en este 10 de junio, día de la afirmación de los derechos argentinos sobre las Islas Malvinas.
0: Sí.
1: Georgias del Sur, Sanguches del Sur y los espacios marítimos circundantes.
0: Los sanguches, decía los sanguches. Uno. Sí, los sanguches. Sí. Hubo una polémica, ¿sabes?
1: Nah. Qué lindo los sanguches. Así que bueno, este efeméride que recuerda lo ocurrido el 10 de junio de 1829, cuando el gobierno de la provincia de Buenos Aires creó la comandancia política y militar de las Islas Malvinas y designó a Luis Vernet como máxima autoridad en el archipiélago.
0: Sí, sí.
1: Así que bueno, recordar este día más en tiempos de olvidos.
0: Sí, exacto.
1: Esta fecha que...
0: Ay, sí, sí, sí.
1: Hay tiempos de olvidos.
0: Claro, claro.
1: Están faltando las pastillitas para la memoria.
0: Uh-huh.
1: Así que esta fecha instituida oficialmente por ley 20.561,
0: sí,
1: sancionada por el Congreso de la Nación en 1973... y que establece que cada 10 de junio se realicen actos conmemorativos, clases especiales y actividades alusivas,
0: sí,
1: en establecimientos educativos y organismos públicos. Así que a 197 años de la creación de la Comandancia Política y Militar de las Malvinas,
0: sí,
1: este día... que busca mantener vigente la memoria histórica sobre el archipiélago y reafirmar. ¿Qué cosa tenemos que reafirmar?
0: No, sí, sí, siempre, siempre hay que reafirmar, siempre. No dejar nada, en absoluto, librado al azar.
1: No, no. ¿Eh? Así que bueno, reafirmar la posición argentina respecto...
0: Sí, de los piratones.
1: Sí.
0: De los piratas, sí.
1: A mí me gusta cuando usted traduce.
0: Sí, sí. Una traducción muy así, muy, ¿viste? Simplifica un poquito, piratas.
1: Claro.
0: ¿Eh? Sí, sí, ocupas.
1: También, me gusta.
0: Sí, sí,
1: así
0: sí.
1: Así que
0: sí.
1: Bueno, gente, 10 de junio, día de la reafirmación de los derechos sobre las Islas Malvinas.
0: Exactamente.
1: Memoria.
0: Memoria.
1: Memoria.
0: Exacto.

0: dice oyente, no está lloviendo.
1: No.
0: Soy yo. Ajá. Al salir de la farmacia, que fui a depositar mi sueldo. No son gotas de lluvia. Son lágrimas mías.
1: Sí.
0: Así que dice que faltaban algunos remedios en la farmacia.
1: Ajá.
0: Y dijo, que le dijo a la farmacéutica.
1: No voy a comprar a la otra de acá, a la vuelta.
0: No.
1: Cuando le dijeron los precios, mamita querida. ¿No?
0: No.
1: Ah, a ver.
0: Le dijo, si te los pido para el año que viene, ya no tengo más piticlines. Y dice que fue y le dijo, deme toda esta plata en remedio.
1: Ajá.
0: Claro, pobre gente. Tome menos remedio.
1: No hay que tomar remedio. ¿Para qué? El cuerpo solo va sanando todo.
0: Claro.
1: Tiene las defensas, así que no tome tanto remedio.
0: Bueno, y un saludo para el amigo Zamora, que ya me está retando.
1: ¿Zamora? Sí. Le mandamos un saludo a Zamora, hace mucho que no lo vemos, pero bueno, le mandamos un saludo.
0: Sí. Me dice, son espacios correspondientes y no circundantes.
1: Correspondientes, sí.
0: Gracias.
1: Sí,

0: Sí, eso es circundante, ya se había sacado. Bueno, saludo para entonces, para Conrado también, que está ahí. ¿Está, anda por acá o anda por
1: está
0: su retarme, Salta?
1: Nada más. Nunca decime un hola.
0: Anda por su Salta querida.
1: Es como la sombra, está en todos lados.
0: Ajá, es como la luz mala.
1: Yo no lo quise decir.
0: Es como la luz mala, aparece en todos lados. Había unos dichos que decían antes.
1: No sé, yo no había nacido.
0: Los viejos del campo, viste, decían. Sí, mirá, la luz mala. Y claro, y andaba por todos lados.
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1: Dice que el oyente que estaba hablando de los remedios, estaba llorando por los remedios, que de acá en adelante el único remedio que va a tomar va a ser el primero de agosto.
0: ¿El primero de agosto?
1: El primero de agosto.
0: 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Bueno, 22 minutos, está pasando de las 14 horas en la República Argentina.

0: ¿Cómo no hablar de él? El personaje clave.
1: Sí.
0: El hombre del momento. El mejor de todos. ¿No? ¿No sería el mejor de todos? Ahí ya le chiqué mal.
1: Vaya a saber de quién estás por hablar.
0: El inocente.
1: Ah, el inocente. Sí.
0: Que tiene su pareja que también es inocenta.
1: Sí.
0: El inocente y la inocenta.
1: Sí.
0: Porque bueno, en el día de ayer se conoció que la señora Bettina. ¿Tú sabes quién es Bettina?
1: Me suena, pero no sé muy bien. Yo conozco una Bettina, tenía una amiga que tenía una perra que se llamaba Bettina.
0: No. ¿Cómo va a decir que es la perra Bettina?
1: No sé quién es Bettina.
0: Bettina es la señora de él.
1: Ah, de él.
0: De él.
1: Ah, ajá.
0: Del Manu.
1: Claro, sí, ahora me acuerdo, la señora.
0: De Manu.
1: Sí.
0: Bueno, en el día de ayer, Bettina se acogió al régimen de inocencia fiscal.
1: Ella ¿cualquiera se puede acoger a ese beneficio? Sí.
0: Cualquiera que tenga plata en negro y que quiera blanquearla.
1: Ajá. O sea que ella, ¿cómo decir? A ver. Tiene plata en negro y ahora la blanquea.
0: Claro.
1: Ah, ¿por eso gastan tanto los adornis?
0: Y parece ser que sí, yo eso no se lo podría asegurar. Yo lo que le puedo decir que en el día de ayer se conoció que ella adhirió al régimen de inocencia fiscal.
1: Oh, mirá vos, qué justo que le vino anillo al dedo, le vino eso.
0: Y que se conoció también que Manu también adhirió al régimen.
1: Pero él es
0: de inocencia fiscal.
1: Él es funcionario.
0: La nueva ley.
1: Ah, dice que todos.
0: Todos y todas.
1: Ah, todos pueden. Pero ¿y la investigación que le están haciendo?
0: La investigación es judicial, no tendría
1: eso,
0: que ver.
1: ¿Eso es aparte?
0: Claro.
1: O sea que entonces cuando lleguen a ese punto, los que están investigando,
0: ahí
1: va a decir,
0: ya no sabría decirle
1: es inocente.
0: Va a decir la justicia.
1: Es inocente porque él clarificó todo.
0: Esa parte yo no le podría asegurar si la justicia lo va a tomar tan así.
1: Y no sé, a mí me parece que no tendría que ser así.
0: Tengo ahí mi duda. Lo que sí le puedo contar es esto. Que el matrimonio Adorni adhirió a este régimen de inocencia fiscal que impulsó el gobierno nacional del señor Javier Milei en el 2025. Fue lo último del 2025, en diciembre del 2025.
1: Sí.
0: Y que permite que cualquier contribuyente pueda blanquear dinero y bienes que tenga en el país como en el exterior.
1: Ah, mira.
0: Sin brindar explicación alguna.
1: Ah, mira qué fácil que che.
0: No nada.
1: Hay que ver si lo quieren traer o lo que tienen por ahí afuera.
0: No,
1: también.
0: Porque eso es otra cosa. No tiene nada que ver con esto. Esto es simplemente si usted tiene cosas ocultas.
1: Qué feo ese término de ocultas.
0: Ocultas no sería el término feo. Mira que busqué un término bonito para decirlo.
1: O sea, claro, no, hay otros términos, por supuesto.
0: Claro,
1: sí. Este es el más liviano.
0: Es más elegante.
1: Sí, porque si no es feo decir tranza, ese tipo de cosas.
0: No, esas cosas son feas.
1: Sí, esas tranzas que hacen, ¿no?
0: Corrupción.
1: Sí, no.
0: Enriquecimiento ilícito.
1: Bueno, eso ya no va a existir más entonces ahora.
0: Todos esos términos son feos.
1: Perdón, ¿eso ya no existe más?
0: Como figura ilícito. Penal, sí, porque lo vuelvo a repetir, son dos cosas distintas.
1: Está bien.
0: Esto tiene que ver con ARCA. ARCA podía... En algún momento en la historia pasado, si detectaba que usted tenía platitas que no había justificado, ¿se acuerda que hubo un momento en la Argentina en que usted tenía que justificar sus ingresos?
1: Sí, claro.
0: $1,000,000,000.
1: $1,000,000,000.
0: Claro. Oh. Y lo ponía en la cuenta.
1: Sí.
0: El banco le iba a preguntar:
1: ¿de dónde lo sacaste?
0: Claro.
1: Y vos le decís: trabajando.
0: Exactamente.
1: ¿Y de qué trabaja?
0: El banco, obviamente, iba a decir, bueno, mande para acá.
1: Mande para acá.
0: Le iba a dar una alerta a ellos.
1: Claro.
0: A los señores que andan en helicóptero, en yate, en gomón, en moto, por todos lados, detectando la presencia de dineros no declarados.
1: Dineros extraídos de algún, vaya a saber qué.
0: ¿Dónde? Sí. Y le iban a llamar y le iban a preguntar, sí, discúlpeme, ¿usted de dónde sacó estos dólares?
1: Trabajando.
0: A ver, muéstreme en qué trabaja.
1: Corto pasto.
0: ¿A quién le cortó el pasto?
1: A todo el planeta.
0: No, acá no sirve que usted me diga todo. Nombre, apellido, horas en los que cortó el pasto. ¿Cuánto cobraba por cortar el pasto?
1: No me acuerdo porque hace muchos años que vengo haciendo ese laburo. Ya me olvidé. Qué bárbaro. Así
0: eso
1: que,
0: era sí, lo que antes, hacía Arca.
1: Antes, claro. Antes.
0: Ahora, ¿qué pasa?
1: Se llamaba FIP antes.
0: Claro.
1: ¿Te acuerdas que se tiraban en el helicóptero?
0: Eso es lo que le decía.
1: Claro, sí, sí.
0: Cuando cambia Arca.
1: Ajá.
0: Cambia.
1: Por no decir otra palabra.
0: Claro.
1: Cuando cambia Arca.
0: Claro. Cuando cambia Arca.
1: Claro.
0: La gente se puede adherir.
1: Sí.
0: A este régimen de inocencia fiscal.
1: Bueno.
0: Entonces te va a Arca y le dice,
1: sí,
0: me quiero adherir al régimen de inocencia fiscal.
1: Está bien, y si la ley si lo permite.
0: Y ellos le van a preguntar, ¿y usted qué tiene para declarar que no había declarado?
1: O sea, siempre se habla de dinero nada más.
0: Y de bienes.
1: Y de bienes.
0: Y de bienes.
1: Es lo que, claro.
0: Entonces te va y le dice, mire, yo tengo este dólar.
1: Sí.
0: Que nunca lo declaré.
1: Sí, es muy costoso ese dólar.
0: Lo tengo vale guardadito muchísimo debajo del colchón, pero lo tengo.
1: El dólar de ahora tiene la cara
0: no
1: grande.
0: Y no le van a preguntar,
1: sí,
0: ni de dónde lo sacó,
1: nada,
0: cómo
1: nada
0: lo obtuvo.
1: Ah, mira.
0: No le van a pedir absolutamente nada. Van,
1: sí,
0: a poner el sellito y sí, de ahí en adelante usted tiene que declarar todo lo que tenga.
1: Esto tiene permanencia, ¿no? Porque yo voy a juntar un poco más y después voy a ir a declarar. Porque con uno solo, ¿te aceptan con un solo dólar? Yo creo que ahí esa parte ya no entra.
0: Así que
1: y claro.
0: Así tío, que bueno, esto tiene que ver con que Arca vaya a iniciar alguna,
1: sí,
0: investigación.
1: Claro, está bien.
0: Que era lo que correspondía.
1: Correspondía,
0: si
1: sí.
0: Se demostraba que este señor tenía cosas que nunca había declarado.
1: Ajá.
0: Que ya hoy es un hecho.
1: Sí.
0: Porque él tiene bienes que no declaró en el 2025.
1: Ajá.
0: Adhiriendo a este régimen de inocencia fiscal, va a declarar lo que tiene y no pasa nada, absolutamente nada.
1: Claro, lo va a favorecer muchísimo.
0: Va a poder cerrar el año fiscal.
1: Sí.
0: Con paz y tranquilidad.
1: Claro, sí, sí, sí.
0: Vuelvo
1: sí
0: a repetir. No tiene que ver con la investigación judicial.
1: Ajá, bien.
0: En la investigación judicial por presunto enriquecimiento ilícito.
1: Ah, bueno.
0: Él va a tener que poner lo que tiene.
1: Sí.
0: Y cómo lo obtuvo, porque la investigación es eso, enriquecimiento ilícito.
1: Ilícito, claro, sí.
0: Hay exacto una sospecha de que él, en algún momento de la historia, desde que asumió
1: sí,
0: al hoy,
1: sí,
0: o se sacó el loto,
1: ajá,
0: o
1: sí,
0: consiguió
1: claro
0: muchas viejitas jubiladas que lo quieren mucho y aportaron para la vida de él.
1: Me dice la viejita jubilada, te van a prestar plata.
0: Aportaron.
1: Sí, qué buena aportada.
0: Aportaron para que él tenga una familia próspera y feliz.
1: Bueno, sí, se pudo hacer la catarata, qué lindo.
0: Cascada, no catarata.
1: Algo de la cascada. La catarata esa es un poco más grande, por eso hizo esa chiquitita, la cascadita.
0: Claro.
1: Bueno, de envidia, de envidia, qué bronca que me da.
0: Claro.
1: Una bronca bárbara.
0: Él en la justicia.
1: Sí.
0: Es otra cosa, porque vuelvo a repetir,
1: no, claro,
0: están
1: claro
0: investigando.
1: Perfecto.
0: Por tener muchas más cosas
1: sí
0: que lo que él ha declarado
1: sí
0: y que no puede explicar aún origen de fondos. Por
1: sí
0: eso,
1: sí,
0: puntualmente, la justicia sigue esperando. ¿Qué espera del señor Adorni la justicia?
1: La justicia sigue esperando que vaya a presentar
0: que
1: la declaración,
0: la declaración jurada.
1: Jurada
0: de bienes.
1: ¿Eh? Va a ser previa claro al Mundial. Previo al Mundial.
0: Bueno, el Mundial arranca mañana. Hasta
1: mañana,
0: donde yo tengo,
1: claro.
0: O sea que hoy tendría que ser.
1: Y ya debe andar por ahí seguramente con su
0: caminante
1: declaración jurada. Sí, sí, sí.
0: Caminante,
1: sí.
0: Justo hay un operativo
1: es
0: ahí,
1: una,
0: no puede
1: una
0: entrar.
1: Es una, tiene como 200 fojas. Sí, no, es una declaración
0: no
1: impresionante.
0: No pude, se cortó el internet.
1: Se cortó el internet.
0: Tiene sin crédito en la sube.
1: Claro, claro.
0: No pude
1: claro
0: llegar.
1: Sí, sí, así que bueno.
0: Pero bueno, llama la atención que previo a todo esto, tanto él como su señora
1: sí,
0: la señora ayer, el hoy,
1: claro,
0: se acogieran a este régimen de inocencia fiscal, uh-huh, que impulsa el gobierno del cual es jefe, sí, de gabinete.
1: Claro, exacto.
0: En el marco,
1: sí,
0: adhiera a esta norma en el marco de una investigación sobre el origen de sus fondos.
1: Como lo estudiaron bien.
0: Así que es como raro, por lo menos.
1: Sí, sí, sí, sí, sí. Es muy raro. Es muy,
0: claro,
1: raro. Sí.

32 minutos, está pasando de las 14 horas en la República Argentina. 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

0: Bueno, y como recién decías, se viene el Mundial 2026. México y Sudáfrica se enfrentan en el partido inaugural. Saludos a nuestro amigo mexicano, a Francisco. El encuentro se va a llevar a cabo mañana jueves en el mítico Estadio Azteca. México y Sudáfrica se enfrentan en el partido inaugural Mundial 2026.
1: Una muy buena noticia. Ajá. Para los señores de las Fuerzas Armadas.
0: Ah, mira, ¿qué
1: porque
0: pasó?
1: Porque vio que ellos andan medios cortos de piticlines.
0: Hace rato que andan cortos de piticlines, sí. Pero por suerte ahí, viste que siempre hay una salida.
1: Sí, ellos eso andan muy cortos de piticlines.
0: Sí, como todos.
1: Es más, sí. Dentro de lo que es la actividad militar,
0: sí.
1: Redujeron los horarios.
0: Sí, dice...
1: O sea, antes las oficinas que atendían, por ejemplo, sí. De 7 de la mañana.
0: Sí, las oficinas...
1: Tempranito lo mandan. De las Fuerzas Armadas, sí, el regimiento,
0: sí. Sí, sí,
1: donde sea.
0: Fuerza Aérea.
1: Todo, no, todo, sí. Toda la fuerza.
0: Ajá.
1: Redujeron los horarios, entonces atendían un horarito así chiquititito,
0: sí.
1: Para que no haya gente...
0: Claro.
1: Para no tener que darles de comer a la gente.
0: Uh-huh.
1: Porque veo que se estilaba eso en el regimiento, por ejemplo. Si estaban todos ahí, venía el almuerzo, ¿no? Ahora.
0: Si están ahí, ¿a dónde
1: no.
0: se van a comer a la casa y después vuelven?
1: No, trabajan hasta... El almuerzo es a la 1, a las 12:45 salen.
0: Está el requete...
1: Y no es chiste.
0: Requete pobre están.
1: Sí, están
0: muy,
1: requete
0: muy
1: pobre.
0: Muy pobres, muy
1: sí.
0: pobres.
1: Sí, sí, sí, sí.
0: Y pero
1: sí.
0: Compramos esos aviones que no funcionan y...
1: Bueno, deje de meterse con cosas que no tienen nada que ver con lo que estamos hablando.
0: Hay que darle de comer a la gente, comprarle ropa.
1: Bueno, viejo. El asunto que...
0: Sí.
1: Se achicaron los horarios, cosa que no haya que darle de comer a la gente. Corto y simple.
0: A comer a la casa.
1: A comer a la casa. Lo cual no genera otro inconveniente.
0: ¿Por qué? A ver.
1: Porque los señores con su sueldo no llegan a comer el mes.
0: Ah, ese es otro tema, sí.
1: Claro.
0: Sí, están ganando bajísimo.
1: Entonces el gobierno buscó una alternativa.
0: Ah, a ver, tienen una posibilidad.
1: Se puso a pensar.
0: Bien, bien.
1: Había algunas alternativas. Una,
0: bueno, sí.
1: Aumentarle el sueldo.
0: Sí, bueno, eso es lo primero.
1: Bueno, pero la crisis dice que no podemos aumentar los sueldos, sino que tenemos que bajar sueldo.
0: ¿Quién es la crisis?
1: Una amiga.
0: ¿La del fondo?
1: Claro.
0: ¿La del fondo monetario dice, no le aumentes nada a este muchacho?
1: A nadie.
0: ¿Pero y ella quién es?
1: La dueña.
0: ¿Qué viene a manejar acá?
1: Ella es la dueña.
0: ¿Qué vaya a manejar allá a Estados Unidos?
1: Si ella es la dueña. Ella es la dueña. Le guste a usted o no le guste.
0: Sí, ella, tiene,
1: ella es la dueña.
0: Tiene la llave ella. Ella tiene la llave.
1: Entonces ella dijo, no, aumento salarial para nadie, muchacho. Pedaleen los aumentos salariales, no sé.
0: Sí.
1: Hagan lo que quieran.
0: Sí, sí, sí.
1: Pero aumento para nadie.
0: No hay aumento, cero
1: no
0: aumento.
1: No hay aumento.
0: Cero aumento.
1: Aumento cero. Porque si no, yo no les voy a prestar más platita.
0: Pues si no, me van a seguir pagando los intereses por 300 años.
1: No, eso no le interesa, porque es un negocio redondo.
0: Qué buen negocio ese. Si no, ¿podemos entrar ahí a la mesa?
1: No, bueno, la pueden cortar sí. Con los comentarios que no tienen que ver con la conversación.
0: Bueno, vamos con las fuerzas.
1: Bueno, entonces, ella dijo,
0: sí.
1: Corto y simple, aumento para nadie.
0: Ajá.
1: Y obviamente nosotros que somos muy responsables,
0: sí,
1: dijimos, bueno, no. Aumento no podemos.
0: Cortame
1: dar.
0: Todo el 1% que le íbamos a dar, cortá todo.
1: Y nos pusimos a pensar, ¿qué hacemos para que los muchachos puedan llegar a fin de mes?
0: Sí, es cierto. Bueno, esto es serio. Esto es
1: claro.
0: Serio. Sí, sí, sí.
1: Entonces...
0: Se van a comer a la casa.
1: Sí, todo a comer a la casa.
0: Todo a comer a la casa.
1: Pero no a la casa de sueldo.
0: Bueno, no, pero te quiero decir, aunque no vayan a comer, a la 1:45, tú se van a...
1: Bueno, el asunto es que buscaron la alternativa.
0: Sí.
1: Y ante la crisis salarial,
0: ajá,
1: se habilitó.
0: Sí.
1: Por primera vez en la historia.
0: Ajá.
1: Y ojo con esto, que esto queda para el bronce.
0: Por primera vez en la historia.
1: Sí, señor. Por primera vez en la historia de la República Argentina.
0: Ajá.
1: Los señores de las Fuerzas Armadas
0: van
1: a poder tener un segundo empleo.
0: ¿Un segundo empleo?
1: Sí, señor.
0: Ah, que van a cumplir una horita nada más ahí, 4 horas, 5 horas.
1: Es lo que yo le dije, ya esa parte ya la
0: y ahí se van. ¿Y de ahí se van a trabajar a otro lado?
1: Exactamente.
0: Ah, mira, qué novedosa novedad esta, ¿eh? Una
1: y
0: novedad
1: le hemos
0: nueva,
1: dado, novedosa. Y le hemos dado algunas alternativas en las que ellos van a poder trabajar. Porque, a ver, por la responsabilidad que tienen como custodios de la Defensa Nacional, no pueden trabajar en todo.
0: Ah, en todo no.
1: No.
0: No.
1: No. No. En todo no.
0: Ajá, hay que ver cuál sería la...
1: Entonces, los hemos habilitado a que puedan cumplir algunos trabajitos.
0: Ajá, y
1: por ejemplo,
0: a ver.
1: Van a poder trabajar de Uber, muchachos. ¿Qué de más Uber. Seguro para el vecino que se maneja en Uber que su señor conductor sea de las Fuerzas Armadas?
0: Ajá, mira, deja las Fuerzas Armadas.
1: Va no, con... van a hacer las dos cosas. ¿Eh?
0: No, no, ya trabajo. Sé, pero digo, donde está trabajando, que es en algún lugar de seguramente del regimiento, dice, señor, me voy, voy
1: ya... No, pero este es en el otro horario.
0: Me trajeron el auto.
1: No. Ellos van a trabajar 4 horitas en el regimiento.
0: Se van.
1: Y de ahí pueden trabajar de Uber.
0: Las horas que quieran.
1: Pueden hacer de repartidores de pedidos.
0: Ajá.
1: Con esa cara, pues, si yo me río, no sigo.
0: ¿Repartidor de pedidos?
1: Claro.
0: Ese, el ya, ese que
1: claro, pedido ya. Cualquiera, porque hay varias aplicaciones.
0: Mercado Pago, mercado no sé cuánto.
1: Cualquiera.
0: Mercado Libre.
1: Cualquiera.
0: Ajá.
1: Pueden hacer delivery.
0: Ah, mira.
1: Ojo con lo que hacen delivery, muchachos. No es para cualquier cosa.
0: Mirá vos, che, qué novedoso esto, ¿eh?
1: También
0: van
1: a poder trabajar como vigilantes.
0: ¿Cómo vigilante?
1: Claro.
0: ¿Pero qué tiene que vigilar? ¿Qué van a vigilar? ¿Que no le roben el banco?
1: Por ejemplo.
0: Ajá. Ah, bueno, eso más o menos, porque eso están instruidos, eso.
1: Claro.
0: Eso, pero...
1: O en el boliche.
0: ¿En el boliche? Como claro. Pato Vica.
1: No son Pato Vica, son vigilantes.
0: El teniente coronel de Pato Vica.
1: No, el teniente coronel no creo.
0: El almirante en vez de estar con su gente, de pedido ya. Eso es lo que se viene. Dios mío.
1: Pero es para que los muchachos lleguen a fin de mes. Ve que usted no le pone de onda.
0: Me parece poco serio.
1: No, usted es poco serio. Nosotros estamos trabajando.
0: Son militares,
1: a conciencia,
0: gente preparada.
1: Para mejorar los ingresos de nuestro personal. Y ustedes todos se ríen, nada quiere.
0: Pero gente preparada para otra cosa. No lo podés meter, cortar ahí. Ahora tu mente la tenés que separar. Hasta la 1 de la tarde son militares y después andan a laburar a otro lado, hacer lo que quiera. No es así, son gente preparada,
1: pero,
0: gente de carrera.
1: Pero si usted no le va a sacar la preparación para que ellos sean números. Aparte, yo le voy a aclarar una cosa.
0: No,
1: yo esto se lo voy a aclarar,
0: estoy de acuerdo.
1: Se lo voy a aclarar muy en serio.
0: No estoy de acuerdo.
1: Esto es muy en serio.
0: No estoy de acuerdo.
1: Muy en serio.
0: No estoy de acuerdo.
1: Usted sabe la cantidad de abogados desocupados.
0: Sí.
1: Arquitectos desocupados. Ingenieros desocupados.
0: Sí.
1: Médicos que no llegan a fin de mes.
0: Toda la vida existió.
1: Que están trabajando de Uber.
0: Sí. De Uber.
1: Sí. Y no le quitan la preparación, sino que no llegan.
0: Este es el famoso.
1: Trabajan como Uber, trabajan como lo que sea.
0: Este es el famoso rig de todas las empresas que vinieron, ¿no? Laburan todo de Uber.
1: La inmersión que llegó
0: hasta
1: claro,
0: Uber.
1: Uber y Cabify.
0: Y porque ahí no se puso ni un solo. Y Didi, en moto. Eso perdón, te llevan en moto.
1: Claro.
0: Qué bárbaro. Qué progreso que tiene la Argentina, mi Dios. Así que, no, a mí me sorprende porque, bueno, yo digo, las Fuerzas Armadas son gente preparada, gente que estudia desde muy pequeño, está metido continuamente, capacitándose, esto, lo otro. Y eso lo van a perder, seguramente.
1: No lo van a perder. ¿Por qué lo van a perder?
0: Sí, porque sí, a la tarde no puedo venir, jefe, porque estoy trabajando...
1: No. No mal informe, yo eso no se lo voy a permitir, que usted venga mal informar.
0: No estoy de acuerdo.
1: Simplemente para que los muchachos lleguen a fin de mes. No es para todos.
0: Ah, no es para todos tampoco.
1: No.
0: ¿Y qué va, eligen?
1: El almirante, por ejemplo, no puede.
0: El almirante no va.
1: No.
0: Bueno, el que sigue del almirante.
1: El general tampoco.
0: Y no, porque me imagino, qué sé yo, ¿cuál es el máximo, por ejemplo, de la Armada? Un almirante debe ser. Un recontra almirante. Claro, que te recontra almirante. Imagínate, ¿y usted trabaja todo el día de Uber? No, yo soy almirante. Ah, maneja barcos también. Sí, barcos, lo que quiera, aviones, todo.
1: No, esto es lo más fácil. No mal informe.
0: No, muchacho,
1: mal informe, porque no es para todos.
0: ¿Cómo lo van a mandar así a las Fuerzas Armadas?
1: No, no los mandan, les dan la posibilidad.
0: Denle otra posibilidad,
1: aumentenle
0: el sueldo. Déjense de jorobar con la gente. ¿Cómo van a mandar a los militares?
1: No los mandan.
0: Sí, pero no los mandan, pero le dicen anda porque si no, no comes vos ni tu familia.
1: No le dicen nada. No le alcanza. Simplemente, en un hecho histórico, habilitó.
0: Sí, esto sí que es histórico, ¿eh? Esto la verdad que...
1: Que las Fuerzas Armadas puedan tener un segundo empleo. Ajá. Bueno. Es eso.
0: Bueno, ¿y qué dijeron del otro lado de las Fuerzas Armadas? ¿Están contentos?
1: Esa parte yo
0: no sabemos nada.
1: No.
0: Claro, qué bárbaro. No. Bueno.
1: Pero vuelvo a repetir, es tener un segundo empleo.
0: Sí.
1: Y no es para todos, porque los jerárquicos no pueden.
0: Obvio.
1: Sino que es para los soldados.
0: Ajá.
1: Los rasos.
0: Claro. Yo escuché que había mucha gente en las Fuerzas Armadas. Parece que va a haber una reducción de personas de las Fuerzas Armadas. Que son muchos.
1: No sé, yo esa parte...
0: Qué locura, Dios mío. Bueno, así que esta novedad novedosa nueva. Sí. Qué novedad novedosa.
1: Me pone contenta porque van a poder trabajar.
0: Y en cierto modo, bueno, sí, van a poder aumentar su sueldo. Mm. Pero de todos modos, te digo, ¿no? Esta gente está preparada para otra cosa, no para eso. Pero bueno.
1: Pero es un segundo empleo, no pierden su preparación ni dejan su trabajo original. Simplemente es un complementario. Y que alcanza a soldados, suboficiales y oficiales.
0: Perdón, ¿esos tres nada más? O por ejemplo también puede ser pintor, puede ser carpintero, mecánico.
1: Ahí ya no sabría decir.
0: Ajá.
1: ¿Creería?
0: Claro. Sí.
1: Que podría ser en cualquier cosa, sé.
0: Claro.
1: Pero se sugieren estas actividades que son acordes.
0: Está bien. Bueno, que esto es lo último, señoras y señores. Sí.
1: Porque tiene que ver con actividades en las cuales usted no tenga relación de dependencia.
0: Y claro, exacto. Sí. Ahí sí que eso es de generar trabajo no en blanco, en negro.
1: No, son autónomos.
0: ¿Qué autónomos? Si pertenecen a la Fuerza Armada, ¿qué autónomos?
1: Pero bueno, la mitad del tiempo son autónomos.
0: No sé si puede tener las dos, autónomo y pertenecer al Estado o a la Fuerza Armada. No sé, no, me parece que eso no existe. No sabemos mucho, pero eso me parece que ya está fuera del tarro.
1: Cuando el presidente Milei los mande a defender a Israel, van a poder ir a manejar Uber allá.
0: No, claro, una locura.
1: Cuando hagan los ejercicios con los yanquis, van a ser los que lleven a los yanquis de un lado para otro.
0: Con las lanchas rápidas. ¿Viste? Bueno, por lo menos ahí se consiguieron un laburo. Le cobran en dólares.
1: Uber los van a poder llevar a los McDonald's.
0: Eso sí, si hay McDonald's, los llevas directamente.
1: Sí, porque te sabe que el yankee.
0: Sí, el McDonald's.
1: Es veneno, pero el McDonald's los lleva.
0: Es lo máximo. Sí. Es lo máximo. Bueno, señoras y señores.
1: Vayan a ser de Uber en barquito.
0: Claro.
1: ¿Aviones o camioncitos?
0: Sí.
1: Al final, cuando el presidente piensa.
0: Sí,
1: trabajadora que no llega a fin de mes lo critican.
0: Qué bueno que el RIGI se empezó a implementar, che. Esto es fabuloso, ¿viste? Todos estos empresarios que llegaron, bueno, tienen esta posibilidad. Bueno, señoras y señores, yo no estoy de acuerdo.
1: Usted nunca está de acuerdo con nada.
0: No, algunas cosas sí, no.
1: Esto es ampliar las libertades de la gente. Antes ellos estaban limitados, no podían trabajar en otra cosa.
0: Bueno.
1: Ahora son libres.
0: Bueno, sí. Libre por la mitad del tiempo.
1: Obvio.
0: 12 minutos, señores, está pasando de las 15. No, faltan para las 15 horas. 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

0: Bueno, senadores y diputados de Unión por la Patria brindaron hoy una conferencia de prensa en el Congreso.
1: ¿Me per qué?
0: Para rechazar la prisión domiciliaria que está cumpliendo ya desde hace un año.
1: Sí, hoy Cristina, se cumplió un año.
0: Cristina Fernández. Sí. Por la condena de la causa Vialidad.
1: Sí, señor, hoy se cumple un año y ya ha habido manifestaciones de...
0: Sí, exactamente.
1: De muchos sectores.
0: ¿Qué dijeron un párrafo aparte? Dijeron, ni los genocidas ni los narcotraficantes tienen condiciones de detención domiciliaria como las que se le aplican a Cristina Fernández de Kirchner. Esto lo dijo Germán Martínez, el presidente del bloque de la Cámara de Diputados.

0: Bueno, y un grupo de intendentes está intentando, ajá, no les va a resultar, muchachos, ya se lo estoy diciendo,
1: sí,
0: que no avance en el Senado la modificación de zona fría. Se trata de un grupo de intendentes de la provincia de Buenos Aires,
1: sí,
0: que intentan frenar en la Cámara de Senadores el régimen de zona fría, que recordemos ya tiene media sanción de diputados. ¿Por qué quieren estos señores, que no tienen nada mejor que hacer que estar poniendo palos en la rueda a la modernización?
1: Modernización, a ver.
0: Y la libertad.
1: Ajá, sí, sí, sí, sí, sí.
0: Y la igualdad y la fraternidad.
1: Estamos en la fraternidad. ¿La fraternidad es un sindicato?
0: No. Esa bueno, no, otra fraternidad.
1: Ah, esta es otra, esa es otra, no, ni parecida a esta.
0: Ellos dicen que los cambios de zona fría no solamente van a afectar al usuario, que no va a poder prender ningún calorama, no va a poder cocinar, no se va a poder bañar todos los días, porque si no va
1: sí,
0: a ser un zácate, sino que también va a impactar en las facturas de electricidad.
1: Claro.
0: Hay muchos lugares en los cuales la generación eléctrica depende del gas. Por consiguiente, va a venir el aumento no solo en lo que tiene que ver con el gas, sino también en la electricidad. Ellos lo que están haciendo es intentando generar conciencia. Han estado en este, desde que se aprobó en diputados hasta hoy, sí, recolectando firmas cada uno en su distrito. Se han reunido con los senadores nacionales,
1: sí,
0: para intentar poner el freno. Ellos hablan de, por lo menos este grupo de intendentes, 4.500 familias que se van a ver,
1: sí,
0: perjudicadas,
1: claro,
0: y que bueno, ellos intentan, insisto, que se entienda la magnitud que va a traer para estas familias esta medida. La realidad, yo no tengo mucha expectativa.
1: Sí.
0: No creo que la Libertad Avanza tome conciencia y diga, no, vamos a frenar esto porque realmente es un despropósito. Sin ir más lejos, en nuestra provincia, los, sí, senadores de la Libertad Avanza están de acuerdo,
1: claro,
0: con este proyecto.
1: Por
0: más que les han explicado el perjuicio que trae a Tierra del Fuego, porque nosotros no somos excluidos de la modificación de la zona fría.
1: Claro, ese es el punto.
0: A nosotros no es que nos sacan la zona fría,
1: no,
0: pero modifican la ecuación por la cual se calcula,
1: claro,
0: la factura que usted tiene.
1: Exacto. Sí.
0: Y en esa modificación solamente se toma zona fría en el consumo y no en todos los otros ítems que están incluidos. Eso, así, con esa simple modificación, lo que se plantea es un aumento en la factura que puede ser del 100%.
1: Sí, exacto.
0: Solamente con eso.
1: Con eso, sí, sí.
0: Sin,
1: sí,
0: sacar el régimen de zona fría, porque,
1: claro,
0: en realidad Tierra del Fuego no le sacan el régimen.
1: No, no, no, pero estos dos ítems
0: modifican,
1: claro,
0: la forma en que se elabora,
1: sí,
0: la factura y, claro, dejan el régimen zona fría solo al consumo.
1: Claro.
0: El único,
1: el
0: ítem,
1: único
0: que,
1: ítem
0: lo tiene,
1: que lo tiene. Claro, exactamente.
0: Eso sería un incremento de un 100%, según dicen los entendidos, que no soy yo, porque usted sabe que yo de matemáticas, números y esas cosas molestas no sé nada.
1: Claro.
0: Pero lo que plantean es eso. Y no tiene que ver tampoco, vaya la aclaración, con el aumento que usted está viendo ahora en su factura.
1: No, no, esa es otra cosa aparte.
0: Esa parte.
1: Sí, ese
0: es un regalito
1: externo. Si tenemos que aumentar, aumentamos.
0: Claro,
1: aumentamos de acá, aumentamos de allá, aumentamos lo que va a venir. Esto no, esto tampoco, nada te aumenta. Pero cuando llega la factura, notás que la diferencia,
0: claro,
1: es otra.
0: Y porque te gastó más.
1: Claro,
0: no es otra cosa.
1: Bueno, nos vamos a ir a un cortecito, ya venimos.
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0: 5 minutos, está pasando de las 15 horas en la República Argentina. 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
1: Dice, hola amigos, qué buena idea la del presidente sobre las Fuerzas Armadas. Entonces, cuando vayamos de nuevo a recuperar las Malvinas, hay que ir temprano. Y cuando se vengan los gurkas, le decimos, solo hasta las 14. Y sí, porque después los muchachos tienen que trabajar en otra cosa, ya está. Tiene toda la razón.
0: Es terrible.
1: El único que lo ve terrible es usted. Estamos todos de acuerdo con esta medida.
0: Bueno, después me gustaría hablar con él.
1: Es más, ¿sabe qué?
0: Sí.
1: Yo creo que los muchachos lo que tendrían que hacer es generar una empresa de transporte.
0: Claro, propia.
1: Más seguro que eso es imposible.
0: Propia, una empresa
1: entre
0: propia.
1: Entre ellos, claro. Coordinar horario, forman una empresa.
0: De lo que sea.
1: Se dedica, no, al transporte.
0: Al transporte.
1: Claro. Ajá. Usted va a viajar súper seguro.
0: Sí.
1: Por ejemplo, necesita alguien que le lleve a los pibes al colegio. ¿Qué mejor? ¿Qué garantía más grande no va a encontrar?
0: Sí, esa es una buena idea, ¿no?
1: Claro.
0: Necesita aparte. No sé si se puede. Si se puede, pues están bajo un...
1: ¿Y si pueden hacer Uber?
0: No, hacer Uber, haces Uber y listo. Yo también puedo hacer Uber. ¿Sí?
1: Bueno, ellos pueden hacer una aplicación de transporte en la que estén ellos nada más.
0: Ajá, también. Y le ponen...
1: ¿Seguridad?
0: Seguro.
1: No, porque...
0: Viaje seguro.
1: ¿Sabes? Ahí está.
0: Y le pones un casco.
1: Claro, y ahí pierde el miedo porque siempre se hablaba, no, sí. Porque yo sé, qué sé yo, quién va a manejar el Uber.
0: Claro.
1: Ahora sí.
0: Le pones un casco con un fusil, viaje seguro.
1: ¿Pero por qué le vas a poner un casco?
0: Porque son militares. Son militares. Entonces ya sabés quién es.
1: ¿Un avión?
0: Ya sabés quién es.
1: Y
0: el de Fuerza Aérea que le pone un avión, helicóptero. Y el almirante le pone un barco.
1: Yo tengo acá varios amigos de gendarme, me gustaría ver cómo.
0: Mis amigos los gendarmes saben cómo. Sí, ya están prendidos. Sí, ya deben estar haciendo Uber, seguro.
1: Claro, ya están limpiando los autos.
0: Ya está todo calificado para eso. Sí, y cualquier momento ya están saliendo también. Sí, seguro.
1: Que manden los números, sí, nos manejamos con ellos.
0: Claro.
1: Más seguro imposible.
0: Exacto. Le promocionamos la empresa.
1: También.
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1: Bueno, y una última noticia nacional, pero que no la puedo dejar de lado.
0: No, hay noticias que viste que tenés que leer, sí, darlas o no, o sí o sí, porque si no, no es novedoso la novedad nueva.
1: Claro, no, pero esto no sé si es una novedad nueva, pero...
0: ¿Una novedad novedosa nueva?
1: Sí, yo soy novedosa.
0: Una nueva novedosa. Buena. Una nueva nueva.
1: O sea, lo que hay en el boletín.
0: Y viste que a veces se duerme.
1: No, es lo que hay en el boletín y yo.
0: Bueno,
1: es algo que me hizo mucho ruido.
0: Y sí, viste, cuando hace ruido uno tiene que prestar atención, porque
1: claro,
0: para eso estamos.
1: Sabe que el Museo Malvina tiene un salón auditorio.
0: Sí, el de Buenos Aires.
1: Adria.
0: Sí.
1: Adria.
0: Sí.
1: Que tenía un nombre.
0: Claro, y sí, obvio.
1: Tiene un nombre.
0: Sí.
1: Todos los salones tienen un buen
0: nombre. Todos los salones tienen nombre. Todos los salones tienen nombre. Depende de quién lo hace, pone el nombre.
1: No. Bueno, acá estamos hablando de un excombatiente, lógicamente. Bueno. El salón auditorium del museo tiene que tener el nombre de quién.
0: De un excombatiente.
1: Obvio.
0: Sí.
1: Hasta ayer,
0: ajá,
1: este salón auditorium tenía el nombre del excombatiente correntino,
0: sí,
1: Orlando Gustavo Pascua. A partir de hoy,
0: sí,
1: al señor Orlando Gustavo Pascua,
0: sí,
1: le tapamos el cartelito.
0: Ajá.
1: Y a partir del día de la fecha, el salón auditorio del Museo Malvinas pasa a denominarse Julio Rubén Cao.
0: ¿Cambiaron el nombre por otro veterano?
1: Sí.
0: ¿Y qué va a ser eso? ¿Va a ser así, digamos, en cada seis meses cambian uno, van a ir rotando
1: no,
0: los nombres?
1: No, no, no,
0: este, y
1: le cambiamos el nombre.
0: ¿Pero y por qué lo habrán cambiado? ¿Qué pasó? ¿No le gustó el nombre? No,
1: no sé, esa pregunta se la
0: ¿No era la persona, presidente? La persona que...
1: ¿A mí?
0: Los veteranos son todos veteranos, fueron a la guerra
1: a
0: y
1: lo
0: que estuvieron...
1: Yo le puedo contar la decisión,
0: sí,
1: adoptada,
0: ajá,
1: por el Ejecutivo Nacional, que dice que a, sí, partir del día de la fecha...
0: Le sacaron el nombre y pusieron otro nombre.
1: Exacto.
0: Ajá.
1: Sacamos un veterano y pusimos otro veterano. ¿Por qué razón, motivo, circunstancia? Pregúntele,
0: claro,
1: nuevamente le digo, al que tiene que preguntarle.
0: Qué cosas raras, ¿no?
1: Sí, yo esto lo encontré muy insólito.
0: Es insólito, porque sí, si ya tenés el nombre del lugar...
1: Tenía, a ver, el lugar tenía nombre en homenaje a un excombatiente.
0: Claro, claro.
1: ¿Era excombatiente? Sí.
0: Sí.
1: Sí.
0: Claro, porque podía haber hecho, también podía haber pasado de que a lo mejor... es un militar, pero no estuvo en Malvinas.
1: No, sí. Excombatiente.
0: Por eso.
1: Excombatiente.
0: Le cambiaron por el otro excombatiente.
1: Claro. Que, a ver, yo no puedo hacer categoría de cuál es mejor y cuál es
0: no,
1: peor excombatiente,
0: no,
1: porque son todos excombatientes.
0: No, son todos excombatientes, cada uno tiene una historia viviente aparte.
1: Claro.
0: Los que volvieron y los que no quedaron allá, y derramamos su sangre, ¿no? Allá.
1: Pues se le digo, o sea, no, sí, no es entendible. Está bien, señores, te necesitamos un homenaje, perfecto.
0: Pero lo hubieran hecho en...
1: pongamos otro lugar, otro,
0: claro,
1: homenaje. No sacar a uno para poner a otro, me parece que es como...
0: Sí, en cualquier momento sacamos a Martín y ponemos a Menem.
1: Por ejemplo, pues claro, vendría a ser una cosa así.
0: Sí.
1: Sacar un prócer y poner otro prócer.
0: Claro, no, sí, no, no, pero, no.
1: Acá sacamos un excombatiente,
0: sí,
1: y ponemos otro.
0: Sí, sí, sí. No, una locura.
1: Claro, dicen que no es cuestionado el reconocimiento que le habían hecho al excombatiente.
0: No es
1: claro.
0: Ajá. Bueno, la verdad que...
1: Ahora.
0: Es asustante.
1: Es extraño.
0: Asustante.
1: Es extraño.
0: Sí, es extremadamente extraño.
1: Claro.
0: Estas cosas que saco por sacar, saco el cartel,
1: claro,
0: saco el nombre, no le pongo nombre. Saco.
1: Y lo que planteaban, sí, es que en realidad hay otros espacios dentro del museo, los cuales podrían haber sido objeto de reconocimiento para,
0: claro,
1: este excombatiente, sin sacar a uno.
0: Claro.
1: O sea, porque acá lo feo es, yo saco a este y pongo a este otro.
0: Sí, que... No, es rarísimo. Estas cosas te sacan así como...
1: ¿De contexto?
0: Claro, no sabes muy bien para
1: claro,
0: qué lado vas. Porque el otro día también a un edificio le sacaron el nombre.
1: Claro.
0: Pero no le pusieron otro nombre.
1: Bueno, pero ahí es distinto.
0: Pero lo mismo, digo, tenés un edificio con un nombre. Le sacás nada más que el nombre y apellido. Porque se llamaba Juan Perón, ¿no?
1: A ver, eso es otra cosa, porque acá teníamos la Escuela de Alta Montaña.
0: Sí.
1: Que se llamaba...
0: Sí.
1: Juan Domingo Perón.
0: Sí, listo. Juan
1: no
0: Domingo
1: si
0: Perón ya no está.
1: Ahora es Escuela de Alta Montaña porque ocupaba mucho lugar.
0: El nombre.
1: Y cuando había que ir a limpiar el bronce de la placa, los muchachos se demoraban muchas horas y estábamos escasos.
0: Sí.
1: El liquidito ese para pulir el bronce.
0: Sí.
1: De la franela. Entonces acortamos el nombre y lo hacemos más simple.
0: Claro.
1: ¿Qué es eso?
0: Pero acá, Dios mío.
1: Es... Saco el honor que te concedieron,
0: sí,
1: el reconocimiento más que el honor,
0: obvio.
1: Y pongo a otro.
0: Sí. Algo tiene que haber ahí. Algo tiene que haber. Pero si los dos son veteranos.
1: Los dos son veteranos, los dos.
0: Listo, ya ahí ya no, ya ahí,
1: ¿sí?,
0: ya se me pela el cable, me agarra corriente, se me pone todos los pelos así como enrulado.
1: Claro.
0: Me sale humo por los oídos, ya me ahí ya se me...
1: No, digo, no. Que lo que dicen es que en realidad en el predio había otros lugares para hacer el reconocimiento que se pretendía.
0: Claro, ¿cómo no va a tener si está lleno de lugares? Sin sacarlo. Claro. Sin sacarlo. Vaya a saber, ¿qué? ¿Quién hizo esto?
1: La autoridad del museo.
0: Ajá. La autoridad del museo.
1: Que es designada por el Ejecutivo Nacional. Ajá. Y no creo que haya sido con colores propios. Me imagino que le habrá preguntado al...
0: No, yo le dije, sacame este y poneme este. ¿Qué le va el...? No, sí, ellos dependen de lo que te dicen de arriba.
1: Claro. Y lo que plantean puntualmente es eso. O sea, que ninguno de los dos es motivo, tiene motivo de objeción,
0: claro,
1: al homenaje.
0: Son dos veteranos y quizás a lo mejor estuvieron juntos combatiendo en el mismo lugar.
1: No, yo no se lo puedo decir.
0: Pero bueno, estas son las cosas que pasan, ¿eh? Que también, viste, te llama poderosamente la atención, realmente.
1: Y en el día de hoy...
0: Ajá.

0: cuando usted hace algo y pone una explicación,
1: sí, bueno, le decir, puede gustar o no. Claro, exactamente. Pero igual, de todos modos, digo, es un veterano y otro veterano. ¿Cuál es la diferencia? Ninguna. Son veteranos los dos, fueron a defender la patria.
0: Claro, lo que está mal es retirar el homenaje que le hicieron a uno para ponérselo a otro.
1: En el claro, porque hubieran puesto
0: en otro lugar.
1: Otro lugar y listo. Claro.
0: O sea, dicen que hay otros lugares dentro de las instalaciones del museo como para poner el reconocimiento.
1: Sí, exactamente. Bueno. Dieciséis minutos, señores, está pasando de las 15 horas en la República Argentina. 2901-526800, si quieres enviarnos un WhatsApp. Estamos en internet, www.radioargentinaushuaya.com.
0: Bueno, y hay veteranos de Corriente, porque este señor era correntino, que dicen que el homenaje que se le había hecho en su momento al poner el nombre Pascua, que es un veterano nacido en Curuzucuatiá, que falleció en el 2022, estaba muy bien tomado este homenaje, porque este señor... es un excombatiente que fue reconocido porque, primero, el trabajo que hizo con los pueblos originarios. Por acciones en la identificación de los soldados argentinos en Darwin. Entonces, la tarea activa que él tuvo en la divulgación sobre el tema Malvinas,
1: después,
0: la docencia, la comunicación, la actividad social en lo que tiene que ver con el reconocimiento,
1: claro, exactamente,
0: hicieron que le pusieran el nombre al
1: edificio,
0: al salón del museo.
1: Claro.
0: Entonces, no hay una explicación para sacarlo. O sea, porque no es que es un nombre puesto al azar, tuvo una fundamentación. Este cambio no tiene una fundamentación.
1: Bueno, rarísimo.
0: Sí,
1: muy, muy raro realmente, porque, viste, mayormente los veteranos de acá también han ido al país, han ido a las escuelas, ¿no? A contar, ¿no?
0: Sí.
1: La historia vivida, son la historia viviente, siempre decimos lo mismo. Y bueno, que pase esto, cero reconocimiento.
0: Es como muy extraño.
1: Sí.
0: Es muy extraño. Claro. Entonces le digo que los que han salido a hablar de esto reconocen el trabajo desarrollado por Pascua.
1: Claro.
0: Que es al que le sacaron.
1: Al que le sacaron, sí, le sacaron el nombre directamente.
0: Claro.
1: Sí,
0: que él fue un arduo, una persona que trabajó muchísimo.
1: Claro.
0: En lo que era el reconocimiento
1: de
0: excombatientes pertenecientes a pueblos originarios. Y se lo reconoce poniéndole el nombrecito en el auditorio, por eso y por la participación que él tiene en las acciones que impulsan la identificación en el cementerio.
1: Claro, ya, también. Claro.
0: Entonces, ¿por qué le sacaron el nombre? ¿Por qué pusieron el del otro? Porque eso es lo otro. O sea, porque yo a esta persona tengo un fundamento de por qué le pusieron el nombre. Y del otro no tengo un fundamento de por qué le quieren poner el nombre.
1: Claro. Sí, exacto. Bueno.

0: Claro, son las cosas únicas que puede lograr el Ejecutivo Nacional con las medidas que toma, haciendo que en vez de estar todos unidos en el día,
1: sí, bueno,
0: estén pensando unos y otros, porque a ver, acá esto no ha tenido gran repercusión, pero yo no le cuento lo que es en Corrientes, la gente está muy molesta con esta determinación,
1: sí,
0: que no tiene fundamento.
1: Claro.
0: Entonces, hace poner a dos sectores en contra,
1: a discutir
0: por qué vos sí y yo no,
1: claro,
0: en algo que hasta este momento veníamos todos juntitos.
1: Tremendo.
0: Sin comentarios.

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0: Bueno, y me preguntan si el otro excombatiente tiene motivo de homenaje. Y sí, obviamente.
1: Todos los veteranos que han estado de una forma u otra, sí, exactamente.
0: O sea,
1: sí.
0: Lo extraño es eso, es saco el reconocimiento de uno y se lo pongo a otro.
1: Sí, de última podías poner
0: en otro lugar.
1: En otro lugar, claro. Sí. O si querés poner a varios, podés poner en un lugar y ponés varias placas, ¿viste?
0: Sí.
1: Pero la verdad que sí, llama la atención.

0: Y hablando de reconocimientos, vale, ¿no? Dar las gracias. Uh-huh. Dar las gracias a la Cámara de Comercio de nuestra ciudad.
1: Uh-huh. Sí, homenaje a los colegas periodistas.
0: Sí, señor.
1: Bueno, sí, la Cámara de Comercio ya es el segundo año, ¿no? Segundo o tercer año que nosotros nos invitan y vamos. Yo no me acuerdo bien, pero sí, por ahí. Así que, bueno, muchas gracias, La verdad que se juntaron muchos colegas,
0: Sí.
1: Muchos.
0: Sí.
1: Allí en la Cámara de Comercio, un agasajo destinado, más que nada, bueno, a reconocer y agradecer el trabajo de lo que se hace, ¿no? Uno llama, hace notas y punto, pero ellos están muy agradecidos con esto.
0: Sí.
1: Porque, bueno, es un poco la actividad nuestra es eso, el dar la información de lo que está pasando, de lo que hay, de lo que viene, de lo que ya no está y todo eso, ¿no?
0: Sí.
1: Así que, bueno.
0: Sí, ellos planteaban ayer, ¿no? Que la idea es darle continuidad en este homenaje que realizan desde el lugar.
1: Sí.
0: Y que, bueno, la Cámara de Comercio puede hacer públicas sus actividades.
1: Claro, sí.
0: Gracias a todo el resto del mundo que comparte la información sobre lo que ellos realizan. Así que una noche muy linda.
1: Sí, ellos llevan música, alegría.
0: Sí.
1: Alegría en realidad, como para distenderse un poco, ¿no? De por ahí, de lo que uno viene con el peso de la información de todos los días. Te distendés un poco, te ves con algunos otros colegas y bueno, charlas algo.
0: Sí, había presentaciones musicales, tuvo Kika Mouse y
1: Kika Mouse,
0: la participación del ensamble de percusión Mata Negra, que también
1: acompañó.
0: Espectacular, acompañó. Lo de ellos, lo de ellos, no lo del resto.
1: ¿Cuál es lo del resto? ¿Qué es lo
0: el
1: del
0: resto que también hacía ahí percusión?
1: Ah, las palmas. No, ninguno coordinaba.
0: No, pobre.
1: Es bueno, pero la intención fue buena.
0: ¿Con ese público? ¿Con ese público?
1: No, sí,
0: no,
1: con ese
0: no
1: público.
0: Se puede.
1: Ah, olvidate. Así que bueno.
0: Y también agradecer a los distintos miembros de la Cámara que aportaron ahí regalitos.
1: Claro, hicieron algunos regalitos. Bueno, muy bien.

0: Yo le voy a leer el mensaje.
1: A ver qué dice el mensaje.
0: Con razón. Están medio apagados hoy. Están con resaca.
1: No, no, cero alcohol. Nosotros alcohol no bebemos. Hay que conducir, no se puede beber alcohol.
0: Yo no conduzco.
1: Bueno, vos es otra cosa. claro, no, vos sos
0: claro,
1: una
0: yo
1: tengo que conducir.
0: Yo no conduzco nada.
1: Claro. Bueno, nos vamos a un cortecito, ya venimos, ¿eh?

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0: 35 minutos, está pasando de las 15 horas en la República Argentina. Seguimos en la tarde, acompañándote, comunicación rayada. Ayer hablábamos con Beto, lo que estábamos diciendo acá en un momentito, que nos costó como dos o tres meses juntar las 60 lucas para el estacionamiento de las termas y ahora las cerraron. Terrible lo que me pasa.
1: No entiendo.
0: No entendés.
1: No entiendo, no.
0: No entendés que nos costó mucho juntar 60 mil pesos.
1: No entiendo por qué.
0: Sí.
1: Cuando se plantea que para poner una tarifa de algo, un arancel a algo, tiene que pasar por el consejo.
0: Ajá. Y sí.
1: En vez de hacer el proyecto, y ir al consejo y decirle, muchacho, ¿qué le parece este el cuadro tarifario?
0: Sí, sí, lo puedo.
1: No, voy y compro un candado y cierro.
0: Y ahí pierdo todo, no recaudo nada. No sé.
1: Ahora,
0: ¿y
1: cuánto recaudamos?
0: Bueno, ¿y a dónde fue la platita? Esta es una pregunta que lo hacemos siempre todos, ¿viste? Cuando habla del gobierno nacional también lo mismo, pero ¿y dónde está la plata?
1: Ahora, ¿y la gente que estaba trabajando ahí?
0: Y sí, había gente trabajando, sí.
1: ¿Y todo eso? ¿En qué queda todo eso?
0: Exactamente. Vamos a hablar con el presidente del Consejo Deliberante, a ver si nos está escuchando, Matías. ¿Estás por ahí?
2: Hola, sí, lo escucho medio lejos, pero lo escucho. Te escucho a vos,
0: ¿no? ¿Ahí? ¿Nos escuchás mejor?
2: Sí, ahí, escucho.
0: Ahí te vamos mejorando, ¿eh? Ahí te vamos mejorando. Bueno, ¿cómo estamos? Trabajando seguramente ahí. ¿Cómo está Tolwin?
2: Seguimos acá en la oficina. Sí, horrible. La verdad que
0: está el día de ahí. Y acá también.
2: No sabe si quiere nevar, quiere llover, pero está todo húmedo.
0: Sí. Se estaba pronosticado nieve. Por lo menos acá en Ushuaia estaba pronosticado nieve. Todavía no hay nieve, pero 3 grados, gris.
2: Acá igual estaba pronosticado, pero hasta ahora solo lluvia.
0: Claro. Matías, ¿qué pasó? Nosotros acá con el operador juntamos 60 mil pesos para ir al estacionamiento, para que era lo que más nos costaba. Y ahora que nos decidimos, está cerrada en las termas, ¿qué pasó?
2: Bueno, igual le iban a llegar porque aparte son 16 mil pesos por persona, aparte del estacionamiento.
0: Claro, lo habíamos olvidado de lo otro. Es cierto.
2: Tenían que juntar un poquito más.
0: Hay que juntar más. Bueno, pero hablando en serio, ustedes le pidieron, obvio, nosotros hablamos de esto, ¿no? Todo lo que se hace en una tarifaria tiene que pasar por el consejo, tiene que aprobar y demás. Esto no se hizo.
2: Claro. Ajá. Bueno, esa es una de las primeras controversias, ¿no? Haber sacado una ordenanza por decreto valiéndose de un artículo de la 236,
0: sí,
2: donde le da la potestad al Ejecutivo de sacar por decreto como si fuera un DNU,
0: ajá,
2: pero claramente tipo, bueno, emergencia o algo por el estilo, que o algo de interés social que necesita hacerlo por urgencia mientras el consejo está en receso. Se utilizó esta herramienta en un receso donde estaban los 5 concejales, digamos, porque ninguno había salido de la provincia, y ese fue el primer punto. De hecho, no, cuando hicieron la apertura, inclusive con el cobro de las entradas, nosotros no habíamos omitido ningún tipo de opinión, obviamente esperando la herramienta para ver cómo lo habían hecho.
0: Claro.
2: Y después esta herramienta, por el mismo artículo, digamos que tiene que pasar al Consejo Deliberante cuando abran las sesiones ordinarias, se aprueba o se rechaza.
0: Ajá.
2: El tema es que, bueno, en ese tratamiento, cuando nosotros llamamos a comisión, al secretario y al coordinador, vemos algunas inconsistencias, como por ejemplo que no estaba estipulado dentro de la ordenanza los turnos.
0: Sí.
2: Por ejemplo, algo por el estilo.
0: Sí, sí,
2: no estaba, no se había abierto una partida presupuestaria específica para resguardar ese dinero precisamente. La ordenanza que habían hecho lo dice, que lo recaudado iba a ser para obviamente reinvertir en las termas.
0: Ajá.
2: Pero no tiene una partida específica, que es lo que le da, digamos, el peso legal, a donde bueno lo podés tocar para otra cosa.
0: Claro.
2: Después, bueno, los precios, digo, son cosas que nosotros creemos que hay que discutirlos también con la Cámara de Turismo, con la Cámara de Comercio, con diferentes técnicos de turismo, donde vean realmente la viabilidad de esto, de cobrar un estacionamiento.
0: Sí.
2: En base a qué, o cuáles son las seguridades de tener estacionamiento, no te dejaban entrar caminando, por ejemplo.
0: Claro, sí, esas cosas raras. A mí me pareció muy raro todo eso, realmente.
2: Nosotros, y en particularmente yo, una de las cosas que le pregunté al secretario y al coordinador, cuál había sido la emergencia para sacar una herramienta de este tipo sin haber consultado al Consejo Deliberante o sin haber tenido por lo menos un momento de discusión.
0: Sí.
2: Pero solamente, nada, se valieron por ese artículo y básicamente pasaron por encima del Poder Legislativo.
0: Lo obviaron directamente.
2: Claro, exactamente.
0: Sí, sí, no estaban ustedes, no estaban, estaban todos de vacaciones.
2: Así parece. Y bueno, eso fue una también de las cuestiones por qué rechazamos la herramienta y exhortamos al Ejecutivo que envíe una herramienta nueva para el tratamiento específicamente de las termas, con obviamente también con datos que son importantes, ¿no?
0: Sí.
2: De palabra, porque esto estamos hablando todo de palabra, ¿no? De palabra, el secretario nos manifiesta que habían recaudado aproximadamente 57 millones. Después, en una nota diferente, dicen que no, que en realidad habían recaudado más de 60.
0: Ajá.
2: Entonces, empiezan, esas son también inconsistencias,
0: sí,
2: ¿no?
0: Claro, claro.
2: Que tampoco estaban reflejadas en papeles, que es la parte importante, porque acá hay que tener en cuenta esto, ¿no? Más allá de lo que uno puede decir de lo discursivo, acá lo que importa es que tenga su verdadero respaldo, que es en los papeles. ¿Cuánto se recaudó?
0: Claro,
2: ¿qué
0: exacto.
2: tipo de cuenta abrieron? ¿Se entiende que abrieron una cuenta en Mercado Pago? ¿Cuáles fueron los fundamentos para poner, por ejemplo, la tarifa?
0: Sí.
2: Yo estaba mirando, por ejemplo, yo creo que un ejemplo, obviamente no es lo mismo, pero tiene que ver con el turismo. El Cerro Martial, un día de Telesilla o Telepase, no sé cómo se llama, sale 35 mil pesos.
0: Sí, sí, sí.
2: Y acá, si vos vas solo a la terma, en tu auto, solamente para estacionarte y para entrar, necesitas 76 mil pesos.
0: Sí, ahora yo lo que me pregunto, por ejemplo, no lo vi a esto porque hay otras termas y vos seguramente también lo conocés en el resto del país, pero digo, un turno de 3 horas, me has acordado otra cosa eso, ¿no? Un turno de 3 horas, de 16 lucas, un turno de 3 horas y 60 cosas y te tenés que ir porque ya está el otro esperando.
2: Claro.
0: Es medio loco, medio raro eso, lo sé.
2: Bueno, eso es son las cosas que aparte no están plasmadas dentro de la ordenanza que ellos sacaron por decreto, por ejemplo. Entonces, eso es una inconsistencia. No se puede, digamos, poner una tarifa y después poner las reglas de la tarifa como vos quieras. O pones toda la reglamentás todo y haces toda la... Y en todo caso...
0: Sí.
2: También se puede hacer a través de un decreto reglamentario que lo permite la ley.
0: El DNU,
2: tampoco está.
0: Sí.
2: Digamos, porque es lo que nos manifestó la Secretaría de Turismo, que lo hicieron a través de una resolución de la propia Secretaría.
0: Ajá.
2: Cosa que tampoco se puede. Entonces, hay varias inconsistencias sobre la situación. Esto sale a nivel mediático porque ellos mismos salieron a decir de que las termas se cerraban hasta nuevo aviso,
0: claro.
2: Porque no había tarifario. Pero bueno, una cosa no tiene nada que ver con la otra, digamos. Las termas se cierran por voluntad del Ejecutivo.
0: Claro, está bien.
2: Y digamos, no es por culpa del Consejo Deliberante, sino es que el Consejo Deliberante toma la determinación sobre las tarifarias.
0: Claro, claro, sí se entiende. Ahora yo digo, cuando sale este proyecto de reabrir esto, ¿a ustedes les mandó algo, digamos, este es el proyecto, o no tienen nada, absolutamente nada?
2: No, bueno, esas son otras de las cosas que estamos discutiendo. Digamos, si hay permiso de recursos hídricos de la provincia, por ejemplo,
0: claro.
2: La utilización del recurso,
0: ¿cuáles
2: van a ser las metodologías para mantener esa ruta? Son casi 17 kilómetros de ruta de tierra.
0: Sí.
2: Entiendo que se pagaron casi 15 millones de seguridad privada.
0: Eso
2: que
0: justo te quería
2: más.
0: Sí, te quería preguntar eso, porque se habló en algún momento que había seguridad privada. ¿Y eso que se hace una contratación directa o tiene que también ir a un concurso? ¿Cómo
2: eso
0: es?
2: Depende de los montos. Entiendo que se debe haber hecho por contratación directa hoy.
0: Sí.
2: Si bien el número parece un montón, pero la realidad digamos, la realidad presupuestaria de lo que vivimos hoy no es mucho. Entendemos que es una seguridad de 24 horas.
0: Está bien.
2: No sé tampoco cómo lo habrán tratado.
0: Sí.
2: Pero tampoco sabemos cuál es la infraestructura que tiene las termas.
0: Sí.
2: yo lo he escuchado a diferentes secretarios saliendo a decir, bueno, pero nunca nos preguntaron. Bueno, claro. Porque si, nuestra parte es, digamos, hoy, si la discusión es tarifaria, la tarifaria se sacó por decreto,
0: sí,
2: y no tuvo ningún tipo de intervención del Consejo Deliberante,
0: sí,
2: que la va a tener a partir de que manden una herramienta bien hecha y que podamos discutir con los actores que nosotros creemos conveniente,
0: claro,
2: para tomar la decisión.
0: Ajá,
2: y
0: ajá.
2: Después está la parte más jurídica del caso, ¿no?
0: O sea, sí.
2: Las termas del río Valdés, uh-huh, ya están catastralmente denominadas como del municipio de Tolhuin,
0: sí.
2: ¿Cuántas hectáreas son? ¿Tiene todos los estudios hechos sobre la calidad del agua? ¿Cuánto tiempo te puedes meter?
0: Sí.
2: ¿Tiene guardavidas?
0: El tema salud también, ¿no? Porque digo, pasa alguna cosa, estás a 20, 25 kilómetros de Tolhuin,
2: claro.
0: Digo, sí, pasa alguna cosa, ¿tenés que tener una ambulancia, tenés que tener un médico, tenés que tener algo ahí, me parece, o no?
2: Calculo que sí, Diego. Yo no, esos son también parámetros que nosotros, claro, también tenemos que tener en cuenta, si todo, sí, esto que se pretende o se pretendió con esta herramienta cobrar,
0: sí,
2: qué es lo que cubre,
0: sí,
2: cubre un seguro colectivo, un seguro particular.
0: Claro, claro, digo, sí, sí.
2: Hay un montón de cosas para discutir, que tenemos el tiempo para discutirlo,
0: sí,
2: obviamente. Y la otra es que básicamente las termas se abrió con la misma infraestructura con la que
0: tenía,
2: que estaba hecho, digamos.
0: Claro, claro.
2: Por manifestación del secretario, entiendo que se pusieron unos biodigestores por el tema de los baños.
0: Sí.
2: Creo que en un solo sector solamente tenían por tanque agua de red.
0: Sí.
2: Pero después, digamos, la infraestructura interna sigue siendo
0: la misma,
2: similar a la que tenía hace 20 años, ¿no?
0: Claro.
2: Entonces nosotros no podemos tampoco, porque solamente reviste una importancia turística, abrirla así nomás, porque después si pasa algo, hay alguna cuestión que puede surgir, inclusive a nivel judicial, por lo que sea, porque,
0: sí,
2: no sé, porque el agua, sí, le hizo mal, porque se ahogaron, porque
0: hubo, sí,
2: un accidente, no sé. Digo, el primer paso es decir, bueno, ¿a dónde está el ente contralor? Que sería en este caso el poder legislativo, uno,
0: claro,
2: de los entes, ¿no?
0: Claro, claro.
2: Porque obviamente eso también tiene que ver con cuestiones provinciales, como lo dije, con recursos,
0: sí,
2: hídricos,
0: sí, sí, sí,
2: y
0: sí,
2: con,
0: sí,
2: todas las normas para ese tipo de casos.
0: Uh-huh.
2: Ay, bueno, se tomó como lo que se toma siempre con el Consejo Deliberante, un chat no culpas, siempre poniéndose en plan de víctima, cuando en realidad estamos manejando una ciudad, y lo que la importancia que revisten las termas para la provincia, me parece que necesita un trabajo mucho más serio y no sacar las cosas a la apurada, porque...
0: Sí.
2: Por las redes te están,
0: claro,
2: diciendo cosas porque entra gente,
0: sí,
2: con otros permisos, digamos, porque también hay que ver esta realidad, ¿no?
0: Ajá. O sea, sigue entrando gente, o sea, yo sigue entrando gente, digamos.
2: Eso yo creo que fue lo que suscitó a que el Ejecutivo saque o utilice esta herramienta, viendo que por las redes se venía hablando mucho de las termas,
0: ajá,
2: porque habían ido influencers, había ido gente que había entrado por otros lados, digamos, por ni siquiera por el lugar principal,
0: sí,
2: pero sí había gente que iba a las termas, que tenía la llave de la entrada, que estaba en la pileta, que se sacaba fotos,
0: sí,
2: y que después, cuando se empezaron a filtrar todas esas fotos, empezó,
0: ahí, claro, claro,
2: digamos, un clamor popular a decir, che, ¿por qué está entrando esta gente y,
0: sí,
2: nosotros no estamos entrando?
0: Y
2: ahí empezaron,
0: claro,
2: a llevar a los chicos de la colonia, y, digo,
0: sí,
2: tampoco nosotros no nos podemos hacer, viste, mirar para un costado, no pasa,
0: claro,
2: nada,
0: claro,
2: no,
0: claro,
2: hemos hecho manifestaciones públicas, nosotros siempre hemos hecho manifestaciones serias en los lugares donde lo teníamos que hacer,
0: sí,
2: y lamentablemente ellos tomaron la discusión a nivel mediático en vez de hacer lo que tienen que hacer y lo que le pedimos a través de la resolución.
0: Claro.
2: Te hago una herramienta, nosotros la vamos a discutir con creemos que se tiene que discutir,
0: sí,
2: y a raíz de eso saldrá todo bien y tendrá el peso jurídico y el peso legal,
0: todo lo que
2: todas
0: necesita,
2: las cosas que,
0: claro,
2: y inclusive así también, uh-huh, podemos cometer errores, pero se cumple con los pasos administrativos.
0: ¿Hay algún reclamo judicial del antiguo dueño, del otro dueño?
2: Sí, hay un reclamo sobre las inversiones, no sobre las termas en sí,
0: ajá,
2: o sea, sobre la propiedad de las termas,
0: sí,
2: sí sobre la inversión que hizo la empresa, que nunca pudo usufructuar, digamos,
0: sí,
2: o nunca tuvo la habilitación para abrirlas. Ajá. Y por un resarcimiento económico importante.
0: Ajá, y yo me imagino que sí, porque debe haber un reclamo de tantísimos años, no sé.
2: Y sí, son los años más la inversión.
0: Claro.
2: Ellos aducen de que, bueno, que hicieron el camino, que hicieron los piletones, que hicieron un galpón, que tenían una máquina, y bueno, un sí. par de cosas más.
0: Sí.
2: Y hoy están reclamando ese resarcimiento por haber hecho ellos la inversión y hoy no la puedan usufructuar, digamos.
0: Claro, claro. Y esta ley 236 está totalmente vigente, ¿no? Ustedes seguían absolutamente todo por eso, por ahí, por esa ley.
2: Sí, sí, sí.
0: ¿No pensaron nunca en una carta orgánica, por ejemplo?
2: Y bueno, lo que pasa es que para eso hay que cumplir ciertos parámetros legales. Por ejemplo, tenemos que superar los 10.000 habitantes,
0: claro, claro.
2: Pero por el censo nacional, cosa que, que no se dio. Creo que el último, bueno, no salió muy bien, pero el último dio 5.700 habitantes, una cosa así.
0: Claro.
2: No creemos que sea, yo creo que somos más, pero bueno, sí o sí tenemos que responder a eso.
0: Claro.
2: Y una vez que se dé esa situación, sí se puede, se abre el paso a la carta orgánica.
0: Claro.
2: Pero también, digamos, más allá de que tengamos una carta orgánica o que la podamos realizar, la carta orgánica,
0: sí.
2: podemos subsanar ciertas cosas, que la 236 es bastante laxa.
0: Sí.
2: Digo, no nos podemos, digamos, desviar del marco de la 236 ni
0: claro.
2: de la Constitución.
0: Claro, claro, exacto. Sí, sí.
2: Digamos, nos daría cierta autonomía y podríamos tocar temas más relevantes,
0: sí.
2: pero no cambiaría mucho, por ejemplo, en esta discusión.
0: Ahora, digo, 60 millones dijiste que habían recaudado, 57 aproximado, por ahí. Digo, es un número bastante interesante para la infraestructura que hay ahí, ¿no? Que prácticamente están nada más que las termas, te metes ahí, listo, pues ponete un pullover, puede tener frío, qué sé yo, no sé, me parece.
2: Sí, sí. Yo creo que inclusive hasta podrían aprovechar este momento de rever esa situación para seguir trabajando e invirtiendo
0: claro,
2: en el lugar.
0: Claro, claro, claro, que esa es la idea, creo yo, ¿no? De ir mejorando el complejo.
2: Mira, nosotros tenemos como premisa, obviamente, siempre tratar de ayudar y de poner nuestra parte para que sea lo mejor posible para nuestra localidad.
0: Sí, exacto.
2: Y también para la provincia, porque sabemos lo que significa.
0: Uh-huh.
2: Pero claramente, te doy un ejemplo.
0: A ver.
2: Muy claro, como el que te di recién del Cerro Martial.
0: Sí, sí, sí, sí.
2: Y es incomparable, ¿no?
0: Tiene que competir.
2: Son totalmente diferentes, pero...
0: Claro.
2: Digo, si el Cerro Martial, teniendo parte del Estado y parte del privado, con una aerosilla que están poniendo ahora, o ya la pusieron,
0: sí.
2: que la verdad que tiene, que es bastante buena, digo, a un residente de Tierra del Fuego, no a uno de Río Grande, todo
0: sí.
2: De Tierra del Fuego,
0: sí.
2: Tiene un gasto aproximado para solamente entrar a la aerosilla de 35.000 pesos, y acá para entrar a las termas, con servicios casi cero,
0: sí.
2: necesitas 76.000 pesos para entrar solo,
0: claro.
2: por 3 horas.
0: Claro, claro.
2: Digo, sí, ¿entiende que es?
0: Eso es lo que más me llama la atención.
2: ¿Hay cosas para evaluar?
0: Sí.
2: Hay muchas cosas para evaluar.
0: Sí.
2: Entonces digo, veamos todas esas cuestiones.
0: Uh-huh.
2: Y no es algo que dice Matías Rodríguez. Digamos, esta resolución se rechazó por el cuerpo de concejales en pleno.
0: Ajá.
2: Los 5
0: ajá.
2: concejales
0: bien.
2: Firmaron el dictamen, como también firmaron la resolución de rechazo.
0: Pero igual está abierto el Consejo Deliberante, digamos, para debatir esto con
2: claro,
0: una propuesta y demás, porque esto es un negocio que va a ser, digamos, o para la MUNI, o para la provincia, o para quien sea, pero digo, esto va a redituar en algún momento buen dinero, y está a la vista.
2: Eso es prácticamente una lógica, son las únicas termas de la provincia,
0: exacto.
2: ubicadas en nuestra localidad, dentro de nuestra jurisdicción, que tiene todo el potencial turístico, no solamente para Tierra del Fuego, sino a nivel nacional e internacional.
0: Sí,
2: bueno,
0: sí.
2: para eso hay que hacer las cosas bien, porque si hacemos las cosas de esta manera,
0: claro.
2: es muy difícil que... Ya vos imagínate, nosotros no quisimos sacarlo a nivel mediático, de hecho, no hicimos ninguna manifestación de rechazo sobre la... Sobre la tarifaria.
0: Sí.
2: Y ellos lo ponen hoy a nivel público, en una discusión pública que se está haciendo por todos lados, porque aparte ya me llamaron de todos lados, y lo único que se está demostrando es que no hay capacidad política para llevar adelante las termas.
0: Claro, qué lástima, ¿no? porque la verdad que ahí deberían estar todos, porque eso es algo para todos, evidentemente.
2: Y sí,
0: me parece.
2: Bueno, ese es el reflejo de la situación política y a veces de la falta de cintura o de acción del Ejecutivo, de entender que para poder llevar un pueblo adelante y unas termas necesita consensuar con todos los claro. poderes.
0: Vos recién me hablabas de algunos precios y demás. Digo, ¿ustedes también desde el Consejo elaboraron algo como para en el momento que se puedan llegar a juntar, decir, mira, nosotros tenemos esto y ellos te traen, nosotros tenemos esto otro? Digo, ¿hay algo de eso o van a esperar puntualmente que ellos traigan el proyecto nuevo?
2: No, nosotros lo que estamos esperando primero es que nos digan qué tipo de servicios se van a dar desde ese lugar
0: sí.
2: para poder contemplar todo bien. Este tipo de cosas, no bien. Solamente ponerle un precio, uh-huh. digamos. Uh-huh. Si nosotros, por ejemplo, yo te doy un ejemplo, el residente de Tolhuin
0: sí.
2: que presenta un DNI paga 16.000 pesos, pero el residente de Río Grande de Ushuaia paga 20.
0: Claro, sí, bueno.
2: Digo, cuando podría ser un residente provincial y pagar sí. una tarifa
0: única. Tarifa única para todos, claro.
2: Hay muchas cosas para sí, discutir.
0: Sí, sí,
2: el
0: sí.
2: problema acá es por qué se saca por decreto.
0: Ajá, sí.
2: Cuando está el Consejo Deliberante en pleno.
0: Claro. Sí, sí, los obvió directamente a ustedes. Yo lo saco por DNU, chao, listo.
2: Y sí, básicamente, sí.
0: Sí, sí, sí, sí. sí. ¿Será que a lo mejor habría pensado que no tiene consenso en el Consejo Deliberante? A lo mejor, pero esto es una mirada, me parece, para todos, ¿no? Me parece que es algo muy interesante para...
2: Sí, sí, sí. Yo, mira, ¿sabes qué? Sinceramente pienso que creyeron que solamente sacando títulos en las noticias nosotros íbamos a sentir alguna presión para aprobar esto y decir
0: sí.
2: que después no nos digan que somos culpables.
0: Ajá.
2: Nosotros, antes que nada, más allá de los títulos mediáticos, tenemos una responsabilidad y esa responsabilidad la estamos llevando creo que bastante bien. Uh-huh. Por eso tomamos la determinación de rechazarla
0: sí.
2: y hemos dado nuestros argumentos dentro de la resolución. Entonces, básicamente creo que lo que hay que ver es cambiar la cabeza uh-huh. en cómo se maneja la cuestión de política y de poderes
0: sí.
2: dejar de pelear a través de los medios y empezar a claro. hacer un verdadero trabajo como tiene que hacer. La responsabilidad del Ejecutivo, más allá de haber sido partícipes de recuperar las termas, uh-huh. es de trabajar sobre las termas, de traer una propuesta interesante
0: sí.
2: y que nosotros, dentro de nuestra responsabilidad como Poder Legislativo, discutir esa herramienta y llamar a todos los que estén, claro. no solamente interesados, sino intervinientes sobre esta cuestión,
0: sí, sí, exacto.
2: que tengamos realmente los permisos que tenemos que tener para hacer esto, porque después, uh-huh. cuando pasan las desgracias,
0: sí, exacto.
2: estamos todos dentro de la bolsa.
0: Claro, claro, está bien.
2: Después dije, che, ¿y vos qué hiciste como Consejo Deliberante? ¿No te diste cuenta que no había guardavida?
0: Uh-huh.
2: Y no, pero yo estaba contento porque recuperamos las termas, entonces no nos podemos manejar de esa manera.
0: Claro,
2: si
0: claro.
2: tenemos que ser serios, y tenemos una responsabilidad jurídica
0: sí.
2: que tenemos que llevar adelante más allá de la parte política.
0: Claro, sí, sí, yo creo que hay que tomar todo en cuenta, ¿no? A ver, algunos mensajitos de... tengo un montón de mensajes de oyente, dice... ¿Pero por qué desde el Consejo ordenaron y cerraron?
2: No.
0: Estos son los oyentes, te estoy poniendo claro. Preguntas de los oyentes.
2: Bien, bueno, no se ordenó el cierre de las termas. Lo que se rechazó fue las tarifas que puso el Ejecutivo y cosas que no estaban contempladas dentro de la ordenanza.
0: Sí.
2: Pero las termas siguen siendo las termas y siguen siendo de Tolhuin y las sigue teniendo bajo la municipalidad, digamos.
0: Sí.
2: Ellos decidieron, por no tener la tarifaria hoy, uh-huh. Cerrar directamente las termas.
0: Claro.
2: Eso fue una decisión unilateral.
0: Otro oyente dice, ¿cuando no había tarifaria, los turistas iban igual?
2: Ese fue uno también de los otros problemas. No sé si iban los turistas,
0: iba gente, claro.
2: Que no sé en calidad de qué, pero entraban.
0: Sí.
2: Y algunos entraron, entiendo que sin permiso, pero otros entraron con permiso. Y ese fue uno de los primeros temas que
0: claro.
2: Terminó siendo debate a nivel ciudadano
0: sí.
2: y que terminó después con las termas abiertas. Digo, hoy pasa todo muy rápido, ¿viste? Pero
0: sí,
2: siguen
0: sí.
2: estando esas notas
0: Claro.
2: Digamos, en internet. Si vos te ponés a buscar qué pasó antes de que arranque la temporada, hay nota del intendente hablando sobre la apertura de las termas, cómo lo van a hacer, que se queden tranquilos, que bueno, yo obviamente que no le voy a pedir a la sociedad que se ponga a buscar todo ese tipo de cosas, pero son cosas que pasaron realmente.
0: Y claro,
2: por eso también nosotros tomamos determinaciones, ¿no?
0: Exacto. Otro oyente dice, ¿por qué los dejaron abrir así? ¿Dónde estaban los concejales?
2: ¿Por qué los dejamos abrir así? No, no, es que...
0: ¿Dónde estaban, dice ustedes, los concejales?
2: No, siempre estuvimos acá. No tiene que ver con permiso de abrir o no abrir. Eso va por otro lado. Nosotros lo que hacemos hoy es esto, precisamente esperar todos los papeles, porque la apertura la decidió unilateralmente la municipal.
0: Sí, los borró directamente. Otro oyente dice, si pasaba algo, perdían todo lo recaudado y mucho más. Otro oyente dice, ¿se sabe dónde está la recaudación? Creo que ya algo dijiste. Pero igual.
2: De saber, exactamente de saber, no lo sabemos.
0: Bueno, a mí no me llama la atención.
2: Entendemos que tiene que estar dentro de las arcas del municipio, obviamente. No creo que sea, ya sería un escándalo, pero...
0: A mí no me llama la atención porque no sabemos dónde está el oro del argentino, ¿viste? El oro no sabemos dónde está, así que no me llama mucho la atención. Pero bueno, de todos modos, ¿viste? Son preguntas que llegaron y está bueno contestar a la audiencia.
2: Sí, claro,
0: que está escuchando.
2: Porque aparte son cosas, son también preguntas claves que están dentro de nuestra propia resolución.
0: Claro.
2: Donde le solicitamos al Ejecutivo un informe dentro de los 10 días hábiles sobre las sumas percibidas y dónde está, digamos, dónde se encuentra, porque como te digo, la herramienta legislativa no contemplaba una partida presupuestaria específica para ese dinero, por ejemplo.
0: Claro, está bien.
2: Sí, que esas son cosas que nosotros vemos, que yo entiendo que por ahí la sociedad, con toda la sociedad no lo pueda comprender, pero es parte de nuestro trabajo. Digo, ¿viste cuando vos ves la letra chica y decís, che, bueno, para esto necesito un abogado, para esto necesito un contador, para esto
0: Exacto. Digo,
2: son esos temas... Que obviamente, cuando vos salís y decís, che, cerramos las termas por culpa del consejo. Tenés que salir a explicar.
0: Y tenés que salir a explicar porque...
2: Todo,
0: claro.
2: Porque es muy difícil de comprender.
0: Exacto. Otro oyente dice, ¿hay gente que quedó desocupada? No sé si lo sabrás esto, si había gente contratada o...
2: No, entiendo que la única empresa contratada era una de seguridad, que ya había sido desafectada, inclusive cuando tuvimos la comisión, ya había sido desafectada porque había terminado la temporada.
0: Sí, bueno, lo que me queda claro, este reclamo judicial que hay de parte del antiguo dueño es pura exclusivamente en lo monetario, nada más, ¿no? Eso no va a perjudicar en nada, en que decir, bueno, tenés que cerrar porque esto es mío, no, esto no va a existir, solamente en lo monetario.
2: Quiero creer que no. La verdad que no sé qué puede determinar o qué puede determinar la justicia.
0: Claro.
2: Entiendo que es un reclamo judicial ante la Corte Suprema.
0: Sí.
2: Y que se tomó la denuncia, por lo cual está corriendo. Pero bueno, hasta donde yo tengo conocimiento y ellos no nos han informado por escrito, era precisamente por las inversiones que ellos habían hecho en su momento en ese lugar y por la apertura del camino.
0: Claro, exactamente. Otro oyente pregunta, pero otra cosa, que te la traslado igual, a ver si podés contestar. Dice, ¿le preguntan qué pasó con la denuncia por la casa que expropió el intendente?
2: Bueno, eso está ante la justicia y hasta ahora no hemos sido... notificado de que haya avanzado. No fue una denuncia del Consejo Deliberante, fue una denuncia de la particular damnificada, que entendemos que sigue su proceso, pero no sabría decirte hoy en qué lugar está, digamos, en qué instancia.
0: Está bien. Y te hago la última, digo, ¿y cómo está la relación con el intendente después de todo esto que hablamos? ¿Tienen relación? ¿Hablan? ¿Se saludan? ¿Se pueden ver? ¿Se pueden sentar a charlar? ¿O cómo está la situación?
2: No sé si hace falta que te lo explique. la verdad es que seguimos lo mismo, digamos. Estamos hablando más de medio a medio. Que realmente como deberíamos charlar. De hecho, conmigo no tiene ningún tipo de comunicación. Se comunica con alguno de los concejales. Pero conmigo hace rato que se ha cortado el diálogo y la comunicación. Hemos mantenido una reunión con los cuatro concejales y sí. él hace un tiempo atrás, por precisamente por cuestiones económicas, uh-huh. que tampoco tuvieron buenos resultados, pero después no hay ni siquiera ni un mensaje.
0: Claro, perdiste el número de teléfono, no tenés internet, y claro, pobre, el intendente cómo se va a comunicar, no te encuentra.
2: Sí, parece que soy la piedra en el zapato.
0: Matías Ojeda, gracias como siempre por atendernos, te mando un gran abrazo. Estamos en contacto y atentos a todo lo que sucede por allí por Tolkien, ¿eh? Gracias.
2: Dale, muchas gracias a ustedes.
0: Que estén muy bien, hasta luego. Bueno, ahí estaba el presidente del Consejo Deliberante de Tolwyn, sí, Matías Ojeda.
1: La piedra en el zapato.
0: La piedra en el zapato, dice. Lo toma con soda porque, claro, no tienen comunicación.
1: Es como extraño.
0: ¿Qué más es extraño?
1: ¿Cómo?
0: ¿Qué cosa es extraño?
1: Pero el intendente tiene que buscar algún concejal que haga de mediador, que pueda llevar... Sí. Lo que él piensa, lo que él quiere hacer al consejo.
0: Y claro, tiene que tener
1: esa responsabilidad del ejecutivo, llevar los proyectos, lo que quiere hacer,
0: claro,
1: las obras, lo que sea, lo que él pretende hacer, que necesite su paso por el consejo, es responsabilidad del ejecutivo llevarlo.
0: Y claro, sí, y si no, lógico.
1: Y defenderlo.
0: Además,
1: porque a ver, si usted no tiene concejales.
0: Sí.
1: Que compartan su ideología, tiene que buscar alguno que lo represente, o bien tiene que buscar un funcionario que haga de...
0: Exacto, de nexo, como todo.
1: De nexo.
0: El jefe de gabinete, la jefa de gabinete, alguno de esos. Esos son los que siempre van y hacen todos los nexos.
1: Yo lo que tengo entendido es que esa área es como que no tiene buena relación.
0: Estamos jodidos, el intendente no. El jefe de gabinete no.
1: Tiene que buscar y nombrar un funcionario. Ajá. Que sea una persona que él vea que tiene el perfil. Como acá es Omar Becerra.
0: Claro.
1: Omar Becerra es una persona que sabe mucho de tarea legislativa.
0: Sí. Bueno,
1: de conocimiento de cómo funciona la legislatura y el consejo. Y es el nexo.
0: Entre
1: la intendencia
0: y
1: los poderes legislativos, ya sea el consejo o la legislatura.
0: Está bien. Sí, tenés que buscar a una persona que represente.
1: Pero que
0: represente.
1: Tenga conocimiento de cómo funciona.
0: Uh-huh.
1: Usted necesita a alguien que conozca el manejo del consejo, que conozca las ordenanzas, que conozca cómo funciona para que pueda destrabar lo que usted considera que se le puede trabar en el camino.
0: Y sí, porque si no, no llegás a ningún lado, ¿eh?
1: Claro.
0: No llegás a ningún lado. Lástima que, bueno, se tomó esa determinación de cerrar ya y bueno.
1: Bueno, eso me hace acordar a los nenes cuando usted le
0: caprichoso.
1: Dice...
0: Sí. Claro. Sí. El nene no quiere tomar la sopa.
1: Si no me pongo los zapatos negros que yo quiero, no voy a ninguna parte.
0: Ah, y te vas descalzo, te llevo...
1: No voy a ninguna parte.
0: Te llevo de la orejita.
1: Que descalzo. No voy, le digo.
0: Bárbaro. Así que, bueno, yo lamento muchísimo porque la verdad que
1: y yo comparto
0: es algo muy lindo.
1: Muchos de los puntos que planteaba el concejal que ellos le mandan. O sea, démonos cuenta que esto tiene un camino legislativo desde hace un tiempo. No es algo de la noche a la mañana le mandamos la resolución. O sea, estas preguntas, estos cuestionamientos, tuvieron un camino... Uh-huh. En el consejo que el intendente y el poder ejecutivo del municipio de Tolkien no tuvo la capacidad para buscar consensos.
0: Sí.
1: Entonces, si yo le pregunto, a ver, señor intendente, explíqueme, ¿por qué se decidió que los vecinos de Tolkien pagan una tarifa y los de Río Grande otra tarifa? Usted tiene que poderme fundamentar. Mira, lo decidimos porque en realidad...
0: Sí.
1: No sé.
0: Sí. Le queremos cobrar un poco más porque...
1: Porque nosotros somos de Tolwyn.
0: Claro. Y Tolwyn lo manejamos nosotros.
1: Exacto.
0: Bueno, ponele que te no es válido...
1: Pero me da una respuesta.
0: Pero te da una respuesta.
1: Claro. Pero yo comparto porque nosotros incluso esto cuando salió el tema de las tarifas lo dijimos.
0: Sí.
1: ¿Por qué se discrimina... a los residentes de Tierra del Fuego?
0: Claro, si pueden ir todos.
1: Cuando en realidad en todo lo que es cuadros tarifarios en la provincia no se hace esa discriminación.
0: No.
1: sea, en el Parque Nacional,
0: sí,
1: la tarifa es lo mismo para el residente de Ushuaia, de Tolhuin o de,
0: claro,
1: Río Grande. Es más, se consiguió que no pagaran al igual que el residente local. Porque sí, antes era nada más que local. Claro. Vale decir, Ushuaia.
0: Sí, sí.
1: Dijeron,
0: sí,
1: no, toda la provincia tiene que ser igual, vamos a velar por esto. Y eso se logró. Y así como eso, en todos los cuadros tarifarios de las cosas que hay en la provincia, es el mismo precio para los residentes. No se hace discriminación de,
0: sí,
1: residentes de Ushuaia, residentes de Tolhuin o residentes de Río Grande.
0: Claro.
1: O de la Ruta J.
0: No, tenía que haber puesto una sola tarifa y listo.
1: Claro.
0: Ya está. Entonces lo tenés lleno continuamente y sacá eso, pero de tres aparte, horas.
1: Pero aparte,
0: ponés una hora solo. A $5 la hora.
1: Alguien tiene que explicar,
0: claro,
1: la razón de las tres horas. Cuando en las termas de todo el país,
0: sí,
1: No es por hora.
0: No, acá sí, acá es por hora porque...
1: Bueno, pero tiene que haber una explicación. Y... usted tiene que tener la capacidad, cuando, sí, usted toma una determinación, tiene, sí, que tener la capacidad de decir por qué la tomó.
0: Y quiero ganar más.
1: Bueno, pues, es una respuesta, pero tiene que dármela.
0: Sí, sí, sí. Bueno, no, pero viste lo que dijo, unilateral. Esto fue unilateral, no preguntó nada,
1: claro,
0: hizo tarifa, hizo todo. Cuando, ¿sí?, le preguntaron, ya tenía todo. Ahora se enojó, cerró, ¿sí?, puso el candado y listo.
1: Bueno, ahora,
0: sí,
1: cuando abre, recordemos, ajá, que nosotros veníamos también hablando de los casos de los turistas que subían,
0: sí,
1: videos,
0: sí,
1: miren dónde estoy.
0: Miren dónde estoy.
1: Claro, ¿se acuerda?
0: Sí, sí, sí, sí, me acuerdo.
1: Bueno, y justo después de todo eso salieron y dijeron, abrimos las puertas.
0: Abrimos.
1: Acá está el cuadro tarifario.
0: Claro.
1: Y aparecieron las tres horas y el estacionamiento.
0: Sí, y que no puede ir a pie, que no puede ir a esto, que, claro, no puede ir a lo otro, que no puede ir. La verdad que todo eso se merece una explicación, ¿no?
1: Yo creo que
0: ¿Por qué no puede entrar a pie en un lugar si vos venís de otro país, andás caminando, sos un mochila, no andas en auto ni nada?
1: ¿Cuántos turistas llegan hasta Tolhuin,
0: sí,
1: en bicicleta?
0: Claro, de todas partes del mundo vienen en bicicleta,
1: claro,
0: en moto.
1: Y en bicicleta no pueden ir.
0: Y en moto, los que vienen en moto también.
1: Los mochileros.
0: Los mochileros, ¿eh?
1: No pueden ir.
0: Claro.
1: Porque no les van a autorizar el ingreso si no van con auto.
0: Claro, ese es el punto. Yo me parece que ahí hay algunas cosas que son bastante equívocas, ¿no? Como,
1: claro,
0: no
1: pero
0: sé.
1: Es cosa, vuelvo a repetir lo mismo, es cosa de buscar,
0: sí,
1: a alguien dentro del gabinete del intendente que tenga la capacidad y el conocimiento legislativo,
0: sí,
1: como para hacer de nexo y decir, mira, nosotros lo que quisimos hacer es esto.
0: Sí.
1: Nuestro proyecto es este. Y que los concejales se puedan sacar las dudas y acompañar o no, porque eso ya es decisión de cada uno,
0: sí,
1: lo que se proponga.
0: Igual
1: ahora,
0: te digo,
1: lo que no puede hacer, sí, el intendente de Tolhuin, que es lo que viene haciendo desde hace un tiempo a esta parte, es decir, esto no existe para mí. Yo hago, yo decido, yo pongo cuadro tarifario, yo. No funciona así.
0: Y no.
1: No es emperador, es intendente.
0: Y fíjate vos que obvió directamente el Consejo Deliberante.
1: Sí, sí,
0: los,
1: sí,
0: borró.
1: Sí.
0: Los borró de un plumazo.
1: Sí.
0: Porque lo primero que tenía que haber hecho es decir, concejales, tengo este proyecto, a ver, me lo mejoran, o está bien, ¿qué les parece? Esto, lo otro, punto.
1: Bien dicen que el ser humano es el único que tropieza con la misma piedra,
0: sí,
1: 10 millones de veces.
0: Oh. ¿Eso quién? ¿Los seres humanos?
1: Los seres humanos.
0: Ah, los seres humanos, sí.
1: Los sudaca.
0: Y los otros también.
1: No, los otros no.
0: Los otros no miran bien, claro.
1: Porque no aprende de sus errores.
0: Sí, exacto.
1: Él tiene una denuncia por el tema de la casa.
0: Sí, eso.
1: Algo que,
0: sí,
1: se negó,
0: sí,
1: a ir a responder al consejo. Él,
0: claro,
1: tomó una decisión unilateral que fue sacarle la casa a una persona.
0: Y se llevaron el inodoro.
1: Y se llevaron...
0: Yo me acuerdo siempre de eso.
1: Importa.
0: Le llevaron el inodoro. Para mí era el inodoro japonés, eso que valen como 3... Ya deben valer como 4 o 5 millones de pesos.
1: Bueno, pero ¿se acuerda que tomó,
0: sí,
1: esa decisión unilateral?
0: Sí.
1: Y le comunicó al consejo, le saqué la casa a Castellano.
0: Sí.
1: Se la doy a Beto.
0: Claro. Y Beto, mira qué contento que está.
1: Y más encima... hizo lo mismo nuevamente de poner a la gente de mediador en esto,
0: sí,
1: porque le dijo a Beto, anda al consejo,
0: sí,
1: y reclamá, porque yo ya le dije que eso es para vos.
0: Sí, ni siquiera
1: fue. Y fueron todos los jubilados.
0: Claro, le dijeron, qué suerte que le dijeron que no, imagínate.
1: Fueron al consejo, decía que el consejo les explicó a los jubilados, claro, no le podemos dar algo porque no sabemos,
0: sí,
1: si se lo podemos dar.
0: Claro, claro, sí, no, no.

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0: Y bien, estamos de vuelta, 25 minutos, está pasando de las 16 horas en la República Argentina. Tres grados la temperatura actual en la ciudad de Ushuaia. Lluvia ligera. Ya que te tiene que alcanzar. 2901-526800. Si quieres enviarnos un WhatsApp, estás a tiempo, nos quedan minutos ya, Te recuerdo que estamos en internet, www.radioargentinaushuaia.com. Bueno, y el gobernador de la provincia recorrió la obra de la nueva usina termoeléctrica que están construyendo acá en nuestra ciudad, que tuve la posibilidad de estar con el empresario yo.
1: ¿Usted estuvo con el empresario?
0: Sí.
1: Puso
0: sí.
1: su dólar.
0: Yo me manejo de esa forma.
1: Usted parte del RI.
0: Sí, cuando vino el empresario lo mirábamos así, dijo, acá está el empresario, es como un trabajador común y silvestre de la República Argentina, así el empresario.
1: Y bueno, empresario. ¿Por qué tendría que ser distinto?
0: No, pero digo, viste que los empresarios siempre, no, vienen empilchados. No, este es una persona común y silvestre, realmente. Así que, bueno, ¿qué dijo el gobernador? Que esta termoeléctrica que se está construyendo en nuestra ciudad, bueno, una planta estratégica es, y que va a fortalecer la capacidad de generación eléctrica en la ciudad durante las próximas décadas. Sí, es impresionante el lugar y bueno, cómo está ya, ¿no? Avanzado en poco tiempo, realmente le metieron mucho laburo y bueno, ojalá así sea, porque siempre tuvimos este inconveniente, ¿no?
1: No.
0: Este problemita de la luz.
1: La luz va a tener otro problemita cuando suba el gas.
0: La luz, decía mi amigo, la luz.
1: Ahora cuando suba el gas.
0: Sí.
1: Te cuento.
0: Ahí sí que vamos a parecer niño pobre chino. Chingá, chinago y chilú. Pero bueno, están trabajando a full, ¿eh?

0: Bueno, y por otro lado, el Poder Judicial de la provincia incorporó una nueva sede. ¿Qué te parece?
1: ¿Sede esto, para qué?
0: Esto va a estar destinado al funcionamiento de las pericias, la dirección de pericias, de dirección pericial del Distrito Judicial Sur. Un inmueble que está ubicado en el Paseo del Río, en nuestra ciudad. Esta adquisición fue adjudicada por el Superior Tribunal de Justicia.
1: Así que tiene plata, hace lo que quiere.
0: El que tiene plata, hace lo que quiere. No. Y el que no, se queda a dormir. Porque qué otra cosa, si no tiene ni para comprar un chupetín, un alfajor, que vale 2.500 pesos. Eso sí, lo pueden hacer. Así que
1: obvio.
0: El edificio cuenta con una superficie construida de 460 metros cuadrados.
1: ¿Se lo hago más claro?
0: Sí.
1: Es la ex clínica del doctor Loyacono.
0: Ah, mirá ese vos. Es el edificio. Ahí en la entrada, en la, claro. En la tranquera.
1: Sí.
0: Ese edificio del doctor Loyacono. Le mandamos un saludo al doctor Loyacono.
1: Claro. Creo que él no tiene más la clínica, sí.
0: No, él sí. Creo que se había ido de la ciudad. Me pareció que se fue y ahora volvió y está vendiendo. Bueno, es un lindo lugar.
1: Vendió.
0: Ya está.
1: Ya lo vendió.
0: Es un lindo lugar realmente. Ahí, así que bueno, la justicia se hizo. Lo compró.
1: Bueno, y hay cosas que yo no entiendo.
0: Eso ya es jodido.
1: Ya no entendés. Sí. Entiendo algo, ya es como...
0: Sí.
1: Esto de esta nación es sudaca.
0: ¿De quién estás
1: hablando? Sudaca total.
0: No, pero no. Yo conozco los sudaca bananeros de la Casa Blanca. ¿Te acordás la otra vez cómo se trepaban y todo?
1: No.
0: Pero no los sudaca bananeros de acá del sur.
1: ¿Le cuento algo?
0: Sí.
1: Pero esto es entre nosotros nada más.
0: Sí. No,
1: hubo un artista internacional que quiso hacer un recital.
0: Sí.
1: En Cruzando el Charquito.
0: ¿Acá al lado?
1: Sí.
0: Ajá. Un artista internacional.
1: Internacional. O sea, usted empiece a pensar que artista internacional han estado haciendo recitales en los últimos días.
0: Ajá, el último...
1: No voy a decir más nada.
0: Ajá, bueno. No, porque si no yo empiezo...
1: Cruzando el Charquito.
0: Recapacito enseguida y lo busco.
1: No, usted no recapacita nunca.
0: Rebobino.
1: Ya se está pareciendo a otro que yo conozco que nunca recapacita.
0: No, rebobino y me acuerdo enseguida.
1: Bueno, el asunto...
0: Sí.
1: Que cuando este señor estaba por hacer el recital...
0: Ajá.
1: Dijéronle...
0: A ver...
1: Que si no pagaba... No hay recital.
0: ¿Cómo si no pagaba? ¿Qué tiene una...
1: ¡Bomba!
0: ¿Qué es eso de bomba? ¿Bomba? ¿Qué tenía? ¿Una bomba?
1: Eso, ¿no? Lo amenazaron con no permitirle.
0: Ah.
1: Boicot.
0: Sí.
1: Bomba, lo que usted quiera llamar.
0: Sí.
1: Fue amenazado.
0: Ajá.
1: Que si no pagaba $16,000.
0: Sí.
1: Iban a tirar granadas en el recital. Y no la granada de
0: pero
1: fruta.
0: ¿Y qué? ¿Tenía una deuda el señor?
1: No.
0: ¿Y por qué tenía que pagar $16,000?
1: Y porque hay organizaciones criminales.
0: Qué raro.
1: Pero esto lo está diciendo la policía.
0: Ah, la policía.
1: La policía.
0: La policía.
1: Del país vecino. ¿Qué dice? Que la organización criminal,
0: sí.
1: Malandras ellos.
0: Malandro. El término que hacía mucho que no lo escuchaba, ¿sí? Malandrín, malandrón, malandra.
1: Y porque nosotros esas cosas no las tenemos.
0: No, nosotros no somos ni sudaca ni bananero. Eso solo para los países sudacas y bananeros.
1: Claro.
0: Sí, nada.
1: Bueno, estos malandras,
0: sí.
1: Le exigieron,
0: ajá.
1: Al artista,
0: sí.
1: Pagar $16,000,
0: ajá.
1: Para presentarse,
0: sí.
1: En Chile. Si no pagaba,
0: sí.
1: Agarrate, Catalina, lo que se te viene.
0: ¿Quiénes son estos que le cobran así? Le dice él.
1: Una agrupación criminal.
0: Qué
1: terrorista.
0: Bárbaro. No.
1: Sí.
0: ¿Y pagó?
1: Esa parte no se la metió. Cobraban barato los muchachos, yo hubiera pagado.
0: Sí, $16,000.
1: $16,000 para un artista internacional.
0: Era justo lo que necesitaban pagar. Debían $16,000. Hubiera pedido 18, muchachos, se quedaban con $2,000, aunque sea para comerse un sanguchito. comerse un barro luco. un chacarero con una cervecilla.
1: Dice que le mandaron un WhatsAppito.
0: Ah, le mandaron un WhatsApp y le dijeron. Lo amenazaron.
1: Sí, señor.
0: Y pero y...
1: usted debe pagarme $16,000 por actuar en Chile.
0: Si no,
1: de lo contrario,
0: arde Troya.
1: Vamos a tirar granadas al interior. Vamos a matar gente.
0: No, ¿en serio? ¿Así dijeron?
1: Sí.
0: ¿Qué va?
1: Le mandaron un WhatsAppito.
0: ¿Pero quién es el artista este tan internacional? ¿Alguno que conocemos nosotros? Porque hay artistas y artistas.
1: No sé, ¿eh? yo no me meto quién era artista.
0: Lo quiere decir. Lo quiere decir quién es.
1: Pero dice que se está haciendo una costumbre. Ajá. Se están mal acostumbrando estos terroristas.
0: Mirá vos, pero son de, estos son económicos.
1: Era muy barato, muchachos. En vez de intentar extorsionar a todos, háganlo con uno solo y cóbrenle más caro. No, más al cash.
0: Ellos son muy económicos.
1: Más al caché del artista.
0: Sí, sí, sí, sí, sí. No. La verdad que. Pero bueno, estoy pensando a ver quién fue el último que anduvo dando vuelta por acá.
1: No importa quién fue. Estamos hablando de la agrupación terrorista que está amenazando con poner bombas.
0: ¿Qué va? No, no va a querer ir a cantar nadie para aquel lado.
1: ¿Y no?
0: Y no.
1: O imagínate. Va a tener que pagar.
0: O me pagás 16,000. Ves a saber por qué sacaron. Me hace acordar al de las termas que puso 3 horas por. 16, ¿cuánto era? No, 60.
1: Las 3 horas con la amenaza claro, de que si usted quiere cantar, hacer un recital en mi país,
0: mira vos,
1: tiene que pagar $16,000.
0: Mira vos.
1: De lo contrario,
0: ¿y dónde sacan ese impuesto?
1: Vamos a tirar granadas al interior, vamos a matar gente,
0: pero perdón,
1: etcétera, etcétera, etcétera.
0: Es muy loco todo esto. Para mí que fue una joda.
1: Mirá, esto lo está contando el señor fiscal.
0: ¿El fiscal de Chile?
1: Sí.
0: Impresionante.
1: Él lo está contando. El que está a cargo de la investigación.
0: Lo que nos dijo el señor fiscal. ¿Cómo se llama?
1: Barros.
0: Bueno, es para don Barros.
1: Don Barros.
0: Lo que nos dijo don Barros es si pagó o no pagó.
1: No, esa parte no la contó el don Barros. Pero sí contó que organización criminal.
0: No lo había escuchado nunca eso,
1: ¿No?
0: Que ha sido, digamos, ¿no? Que extorsionen a un artista. No lo había escuchado. Sí que por ahí, bueno, no sé, otras cosas, ¿no? No pudo cantar por esto, por aquello.
1: El señor fiscal Barros reveló que el tren de Arauga amenazó
0: al
1: artista internacional.
0: Sí.
1: No quiere decir el nombre del artista.
0: ¿No dice el nombre?
1: No, no lo dice en ningún momento. Vamos a tirar granadas.
0: ¿Y quién sería el artista?
1: ¿Por qué le importa más quién es el artista tren este famoso que anda amenazando a los artistas?
0: Porque por ahí hay algunos de los artistas conocidos míos.
1: ¿Y qué le importa?
0: No, y
1: ¿usted le va a ayudar a pagar los $16,000?
0: Sí, tengo uno, se lo paso. Después me lo tiene que doblar con intereses y todo. Y de los nuevos.
1: No, estamos hablando de la inseguridad.
0: Sí, sí. Qué cosas raras, ¿no?
1: Sí.
0: La verdad que esto yo nunca lo había escuchado. Hablando en serio, esto que pasó
1: es serio,
0: es verdad,
1: serio.
0: Es verdad,
1: porque
0: claro.
1: Entonces, o sea, sale ahora a la luz porque el señor fiscal entregó detalles de las diligencias.
0: Mirá.
1: De la operación. ¿Cómo se llama la operación?
0: ¿Cómo es lo que se llamaba la operación?
1: ¿Cómo se llamaba la operación?
0: Malhechores, no.
1: No.
0: Tranzas.
1: Operación Tokio. ¿Por qué se llamó?
0: Operación Tokio.
1: Pregúntenle al fiscal por qué él le puso Operación Tokio.
0: Ah, él le puso Operación Tokio.
1: Yo no sé si él le puso claro. El asesor, el secretario, el escribiente que sacó la foto.
0: Pero,
1: no sé.
0: Perdón.
1: La operación se llama Tokio.
0: Pero, perdón, ¿y a estos tipos que estaban amenazando? ¿Los agarraron ya?
1: Sí.
0: ¿Ya los tienen presos?
1: No sé si a todos.
0: Ajá. Y algunos siempre se salva. Es como la mafia. Uno siempre queda afuera. Es el que después salva a todos los que están
1: adentro. ¿Lo que dice el don fiscal?
0: Sí.
1: Porque acá lo que usted opina...
0: No, ¿a quién le interesa?
1: Es lo que dice el don fiscal.
0: El fiscal...
1: Estaba a cargo de la operación Tokio.
0: Don Barros.
1: Don Barros.
0: Barrito para los amigos.
1: Don Barrito. Que esto derivó en masivos allanamientos.
0: ¡Epa!
1: Que lograron desbaratar.
0: Ajá.
1: Un brazo extorsivo del tren.
0: ¿Un brazo extorsivo del tren?
1: Sí. que 14 personas se mantienen en prisión preventiva.
0: No habrá algún argentino ahí, ¿no?
1: No. Estos son extorsivos. Ah, malandra.
0: Son malandrines.
1: Claro,
0: malandrón.
1: Delincuentes.
0: Claro, no.
1: Amenazadores.
0: No, amenazadores.
1: 14 personas se mantienen en prisión preventiva.
0: Claro. Están averiguando.
1: Obvio.
0: ¿Qué van a hacer con los 16 mil dólares? Para tanto, no le alcanza para nada.
1: El domingo.
0: Sí.
1: El domingo. Ajá. Estuvieron trabajando 10 horas la gente de la justicia.
0: Ah, la gente.
1: De cruzando el charquito buscando a estos.
0: Yo pensé que malandras. pensé que estaban trabajando los malandrines 16 horas.
1: No.
0: Muchísimo.
1: Trabajan muchas más.
0: Porque ya saqué la cuenta enseguida. Si trabajaron 16 horas y pedían 16 mil dólares, cobran mil dólares la hora. Así que, bueno. Y así que entonces el señor Barros, Barrito para los amigos, el fiscal.
1: Sí.
0: Allá no.
1: Díjole.
0: Allá no.
1: Díjole.
0: Sí.
1: Que la red está acusada de lavar.
0: ¡Epo!
1: ¿Ves que la gente no la dejan ser limpia? Más de 75.000.
0: Sí.
1: Millones.
0: ¿Cómo 75.000 millones? ¿De qué? ¿De pesos?
1: Sí.
0: ¿De pesos chilenos?
1: Sí. Y esos valen,
0: pero,
1: no son como los nuestros que no valen nada.
0: Pero 75
1: mil millones. Para esta organización
0: millones.
1: Criminal que opera en el país vecino.
0: Qué bien el señor Barros. Qué bien, porque estos después cruzan, ¿viste? Dice, ah, mirá, se puede cruzar. Y se vienen para estos lados acá y nosotros acá estamos re secos. No sé qué podían hacer.
1: Y dice este señor que no es la primera vez que ocurre.
0: ¿Qué es el fiscal?
1: Sí, ¿de qué estamos hablando?
0: Ah, con esta gente no es la primera vez que ocurre, ¿ya lo conocían?
1: Sí, sí.
0: Ah, ¿ya tenían antecedente y todo?
1: Sí.
0: Ah, entonces sí. Ya los tenían marcaditos.
1: Que en el 2024
0: sí.
1: También hubo una extorsión.
0: Mira vos. Lo que no sé si el artista pagó los 16 mil dólares. Pero yo digo, ¿por qué tan poquito 16 mil dólares?
1: Estoy contando algo dramático, una organización terrorista que extorsiona a los artistas.
0: Sí, sí.
1: ¿Qué a usted le importa si pagó, si no pagó?
0: Y lo que me interesa es saber quién es el artista. También.
1: Era mi abuelita.
0: Era mi abuelita, le mandó. Bueno, la cosa es que están todos ahí para la investigación.
1: Sí.
0: Y 75 mil millones de pesos
1: sí.
0: Chilenos.
1: Sí. Se ve que había unos cuantos que habían pagado.
0: Perdón, es una montaña, pero infernal.
1: Se ve que los muchachos pagaban.
0: Y claro, se asustaban y pagaban.
1: Obvio.
0: No les quedaba otra.
1: Pero eso cobraban poquito.
0: Sí, claro, claro. Pero bueno, vamos a ver cómo continúa. Esto continuará. Uh-huh. Será que va a continuar.

0: Y bien, desde acá llegamos, ¿eh? Muchas gracias a todos por acompañarnos. Los que están acá en la ciudad, la provincia, uh-huh, otras provincias también, la gente que está escuchando del exterior, muchas gracias.
1: Es cuando pienso que todo está
2: para Leoncito.
0: Sí, saludos,
2: hoy Leoncito. El clima está feo. Ajá, así Leoncito. Que Leoncito, seguí no. ahí en casa, no te muevas. No,
0: claro, sí.
2: Está
0: sí.
2: tranquilo.
0: Está tranquilo, está como. Sí, anda con su casita sí. a cuesta por todos lados,
2: Sí, sí,
0: parece
2: sí.
0: el bicho canasto, viste, se lleva la casa a cuesta. Así que bueno, Leoncito, tranqui.
2: Tranqui. No, está muy feo.
0: Sí.
2: No está lloviendo, nada.
0: Sí, no hay paraguas, no hay nada.
2: No, y aparte que en cualquier momento se larga la nieve. No,
0: sí,
2: no
0: aparte,
2: es un buen día.
0: Aparte. Bueno, nada más, muchas gracias. Nos reencontramos mañana, aquí mismo, a las 14.
1: Con mujeres descalzas.
0: LRF 780, Radio Argentina, cuando digamos comunicación rezada. Nada más.
2: Hasta mañana.
0: Hasta mañana. Quédese ahí que ya viene Entre Voces.
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0: Con Horacio Pulido.
1: Solo es una forma más de demorarse. ¡Arriba!

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25: Una mujer entra a un café, se sienta en la misma mesa, pide lo mismo de siempre, saluda al mozo, mira por la ventana. Mientras espera el café, saca el teléfono, abre una foto vieja, la mira unos segundos, se saca una selfie y otra foto al dibujo de leche en la taza. Sonríe, guarda el teléfono, toma un sorbo y sigue con su día. Nadie en el café sabe que acaba de visitar un recuerdo.

Y así damos comienzo, muy pero muy buenas tardes, damos comienzo a Entre Voces este día miércoles 10 del 06 del 26. Sí, aquí en la 98.1 FM Radio Argentina, la única, la LRF 780 Radio Argentina. Ah, y que también nos podés escuchar, y escúchame bien, Toma nota, www.radioargentinaushuaia.com. Ahí entras y estamos todos, mira, saludando. Saluden, chicos, vamos, ahí está, ya nos saludamos. Estamos contigo. Bien. Bueno, decían que estábamos dando comienzo a Entre Voces. Ah, y la línea de comunicación de nuestro programa es el 2901-648283. Y la pregunta de hoy es, ¿qué cosa pequeña te lleva inmediatamente a un recuerdo? Como la mujer de nuestro comienzo, de esa escena en el bar mirando, se saca la selfie, guarda el teléfono, toma un sorbo y sigue con su día. Nadie en el café sabe que acaba de visitar un recuerdo. Por eso comenzábamos con Andrés Calamaro y La Flaca. Así que bueno, este es nuestro comienzo del día. Y te recuerdo, 2901-648283. Ahí nos vamos leyendo. Dale, seguimos de esta manera, mirá. Espera un segundo. No, porque se me... ¿Cómo te vas a meter ahí vos? Si vos no tenés que estar ahí. Ahora sí.

0: Gracias. Rock and Corda, fuerte el aplauso para ellos.
1: Y así escuchábamos La Última Lágrima, Memphis, La Blusera. Así es. Bueno, hay recuerdos que no avisan, ¿viste? No llegan con, digamos, con trompeta, ta, ta, ta, ta, ta. No, no, no. No golpean la puerta tampoco, así. Pum, pum, pum, pum, pum. No, aparecen. Aparecen así de una. En una canción. Por ejemplo, una canción en la radio. En un perfume. ¿Viste? Una esquina. En una taza, en una fotografía olvidada, o de repente dejamos de estar donde estábamos. Y volvemos, pasaste por ese lugar. Y ahí decís, ah, acá pasó tal cosa. A una tarde, a una persona, a una conversación, volvemos. Una versión de nosotros mismos. Lo curioso es que la memoria casi nunca entra por las grandes cosas. Entra por los detalles. Por eso hoy, la pregunta no es qué recordás, la pregunta es qué te hace recordar. Porque a veces una canción, bueno, dura 3 minutos, y un recuerdo vuelve para quedarse, bueno, casi toda la tarde, ¿no? Depende de cómo estés en ese momento. Así que bueno, ahí vamos a poner una consigna. ¿Qué objeto, canción, aroma o detalle te transporta inmediatamente a otro momento de tu vida? 2901-648283. Ahí te leo. Me vas contando. De a poco. Dale. Gracias.

Los Piojos, Andando Ganas. Qué bueno, Andando Ganas. Qué buen temón para vos para esta tarde de miércoles lluvioso. Te cuento que estamos en Ushuaia, capital de las Islas Malvinas, en Tierra del Fuego, Antártida e Isla del Atlántico Sur, con una temperatura de 2 grados 5 décimas, sensación térmica 4 grados 2 décimas bajo cero, cubierto con lluvia débil, actualización de las 17 horas, por supuesto, humedad del 92%, presión 982.6 hectopascales y el viento sudoeste a 43 kilómetros en la hora, con una visibilidad de 7 kilómetros. Ponete anteojos. No, 7 kilómetros ves bien. Bueno, llegaron mensajitos, mirá los mensajitos. Hola, sí, me pasó, bueno, hace unos días, usar otra campera y encontrar el ticket del cine. Y me sentí feliz. Soy Mariana. ¡Qué grande, Mariana! ¿Y qué fuiste a ver? Contanos, por favor. Contanos, ¿qué película fuiste a ver? ¿Qué te pareció? Mándate ahí, larga todo lo que te parezca. Si lloraste, no lloraste, esas. Ahora les voy a contar una anécdota de mi sobrino, Joel. Bueno, hola. Cuando ordeno mi escritorio, bueno, siempre encuentro algo. Un número de celular que había perdido. Soy Viviana. ¿Cómo el número de celular que había perdido? Contame más. ¿Perdiste el número? Ah, de alguna amiga, amigo, etcétera, etcétera, ¿no? Ahora entendí. Okay. Bien, ¿y llamaste? ¿Qué hiciste? ¿Mandando mensaje? Hola, tengo este celular perdido. ¿De quién es? Está buena esa. No, este celular perdido no, este número. Me recuerda a mi abuela comer ñoquis, dice. Con mucho queso, soy Gerardo. ¿Qué cosa te recuerda, Gerardo, a tu abuela comer ñoquis con mucho queso? ¡Qué rico! Viste que la comida de las abuelas es lo más grande que hay en el planeta. No existe algo mejor que eso. Hola, uff, dice. Un reloj que guardo de mi viejo. Soy Héctor. Mirá, qué lindo eso, Héctor. ¿Y qué te hace acordar el reloj del viejo? Ah, tremendo eso, ¿eh? Qué grande, espectacular, me gusta, me gusta. Los sentidos son la puerta, bueno, de entrada directa a la memoria. En especial, escucha bien, el olfato y el oído. Las moléculas aromáticas y las ondas sonoras se procesan, digamos, en el sistema límbico. La zona del cerebro encargada de las emociones, Horacio, ¿entendiste? Sí, yo me tengo que explicar así porque si no, no entiendo. Por esto, pequeños estímulos te transportan, pero al instante, así en microsegundos. No sé si hay una medición para eso, pero es al toque. O lees algo y... ¡Ay, me hizo acordar a la comida que hacía mi vieja! Y ahí está, y te fuiste, ya está. Te fuiste ahí a la infancia y estás en ese lugar. Un aroma específico, el olor a, por ejemplo, a lluvia sobre la tierra seca, o el perfume de una persona, o el café por la mañana, o un postre horneado. ¡Qué ricos esos postres! Sobre todo son más ricos esos que, viste, te prometen. Yo hago un postre, no sabés, mejor que el chef de 5 estrellas Michelin. Y no lo ves, viste, no, nunca aparece. Pero te lo refriegan, viste, pero no sé. Bueno, una melodía o sonido, acordes de canciones de tu infancia o adolescencia, el sonido de la lluvia en la ventana o el crujir de las hojas secas. Qué bueno eso, ¿no? Yo escucho Dire Straits y me acuerdo de mi increíble amigo copado, porque descubrimos juntos Dire Straits

0: Y bueno, mi gran amigo, que se lo llevó a la pandemia, pero bueno, Gabriel Renzonet, un capo, hijo de la gran artista plástica, escultora argentina. Ella, sí, ahora les voy a contar un poco de eso. Detalles visuales y táctiles. La textura de una tela suave, por ejemplo, la luz del sol entrando por la ventana a cierta hora, o una tipografía antigua. Bien, sí, eso también. No sé si me pasó eso, pero... Bueno, no, sí, el sol por la ventana. A veces sí, digo, me acuerdo cuando tomaba sol en tal lado. Sabores, el gusto exacto de una comida preparada por un ser querido o un caramelo de tu niñez. Mirá qué interesante. 2901-648283, aquí estamos. Te leo en los comentarios. Dale, mandame mensajitos.
1: Vamos a cantarles un estreno, ya el segundo estreno. Se llama Costumbres Argentinas y dice así.

Y así los abuelos de la nada, costumbres argentinas. Seguimos por Entre Voces, 2901-648283. Y seguimos, hay más mensajitos, por supuesto, pero por supuesto. Dame un segundo, ahí sí, ahí está. Bueno, mensajitos. Hola. ¡Qué buen tema esta dicotomía! Bueno, no es dicotomía, viste, que es una pregunta. Yo tengo un perfume de mi mamá, que cada tanto, bueno, lo abro, así, siento su aroma y la recuerdo, como si estuviera aquí. ¡Wow! ¡Qué lindo eso! ¿Viste qué hermoso que es? Perdón, fue muy fuerte el recuerdo. No, es maravilloso, qué fuerte. Soy Cristina. Gracias, Cris. Hermoso programa. Gracias, Cris. Qué buena imagen que dejaste, ¿eh? Te juro, me encantó eso. Abrir el frasquito de perfume y que nunca se termine, ¿viste? Porque seguramente el nuevo frasco va a tener algún detalle nuevo y ya no va a ser el mismo. Pero ese que ella usaba, ese es el que vale la pena. Otro mensajito. ¿Podés creer? El otro día encontré un destapador que era igual, pero igual, ¿eh? Al que usaba mi viejo. ¡No! ¡Qué lindo! Y te lo compraste. Fue un recuerdazo, dice, soy Raúl. Muy buen programa. ¡Qué lindo! Viste, a mí me pasó una vez encontrar un reel de pesca igual al que usaba mi hermano, viste, y eso fue muy duro, muy heavy. Está bueno eso. Ahí dice, ¡uy, qué momento! A veces, por una palabra que escucho, bueno, me acuerdo, me recuerda a alguien. Soy Mariana, contá, ¿a quién? Porfa, no nos dejes así, vamos a llorar. No, dale. Otro mensaje, ordenando los placares, un día me encontré una remera vieja. Y bueno, me trae recuerdos del mundial. ¡Vamos, dale campeón! Muchachos, vamos a poner muchachos. Y justo ahora, que no falta nada. Soy Pedro, saludo. Bueno, ahí para Pedro, qué grande Pedro. Qué gran, buenísimo eso, ¿eh? Vamos a... Dame un segundo. Bueno, ponemos un temita y enseguida ponemos la canción del Mundial. Bueno, del muchacho, no del Mundial. Dale, seguimos por Entre Voces. 2901-648283.

Y así escuchábamos Soda Stereo, Corazón Delator. Corazón Delator. Bueno, vamos a leer el mensajito de nuevo. Qué grande. Era Pedro, ¿no? Pedro. Dice, ordenando placar, se encuentra una... No, este no era. Momento. ¿Dónde está? ¿Dónde está el mensajito? A ver. Raúl. No. Mi viejo... El del... Sí. A veces una palabra... Ordenando placares, encuentro una remera vieja, ya pasamos. ¿Sabes qué, loco? La flor de dientes de león. Hoy recuerdo a mi tía. Ella decía que hacía tinturas. Salud. Ojo, ¿eh? Ojo, que hay gente que le pone alcohol de cualquier... No, ponele alcohol sano. No le pongas el que compras en la farmacia, ¿eh? Comprar un alcohol bueno. Es porque te vas a quemar hasta no sé dónde. Momento. Soy Cristian. Momento, soy Raúl, muy buen programa. ¿Qué pasó? No encuentro el Se me fue el... Y justo que estamos justo en el Mundial, decía que ya comienza. ¿Podés creer? El otro día compré un destapador igual. Ah, sí, que usaba el viejo, ya lo leímos. Uy, qué momento, a veces palabra, me acuerdo cuando... Soy Mariana. Ordenando placar, vamos. ¿Sabés qué, loco? Yo solo paso... A ver, el de la remera aparece, ¿no? ¡Ah, sí! Acá está. Ordenando placares encuentro una remera, dice. Muy vieja. Y me trae recuerdos del Mundial. Y justo ahora, que no falta nada. Soy Pedro. Saludos para vos, Pedro, querido. Escuchá, ¿eh? Y revivido. ¡Vamos todos! ¡Cantemos juntos! ¡Vamos! ¡Vamos, que se puede, muchachos! ¡Vamos! ¡Vamos, Argentina! ¡Vamos!

Carlitos. ¡Qué grande! ¡Vamos, muchachos! ¡Vamos! ¿Dónde estamos? ¿Dónde estamos? Dime dónde estamos. Estamos acá. 2-9. No, sí, 2-9-6-4. 29-0-4. 29-6-4. 8-2. 8-3-6-4. 8-2-8-3. Y acá vamos, mirá. Y acá vamos. Vamos con esto. Corazón delator.

Y así pasaba el Indio Solar y nadie es perfecto. Ñambi, no, Ñanfri, Frutti, Falifru. Exactamente, muy bien, me salió bien, ¿eh? El Indio en concierto, allá en el 2008. Buenísimo, mensajito, dice, el olor a pegamento de la escuela, el de la plasticola, me devuelve a tercer grado instantáneamente. Sí, yo vivía embadurnado en plasticola, es una cosa de locos. Hasta que una vez que ya, cada vez que volvía y no había más plasticola, un día me hicieron engrudo, me dijeron, mate esto, se me hizo una pelota recontradura en el bolsillo. No sabés lo que fue, qué genialidad, por favor. Bueno. Ah, te iba a contar una anécdota. Creo que estaba leyendo algo antes. Sí, de los recuerdos, de estas cosas, ¿no? De los olores, de una película, algo. Un día llego a casa. Bueno, en realidad se había hecho un fin de semana, ¿viste? Estaba con mi sobrino Joel, saludos Joy, que me estás escuchando. El hijo de mi hermosa hermana Paola. Y vos sabés que miramos unas películas, tío. Bueno, dale, cómo no. Entonces había dos montículos, hace un tiempo esto, bueno, lo que podía decir, ojo con los que no escriban cosas feas, ¿eh? Bueno. Había dos montículos de DVDs, y sabes que él los había separado. Y entonces voy así, agarro una aleatoriamente, agarro digamos, la pila de la izquierda, y él pega un salto y un grito, y dice, no, tío, no toques eso, no, esos son los DVDs de películas de amor de mamá. Me mató. Y yo, pero ¿por qué no podemos ver? No, eso no. Y entonces terminamos viendo películas de tiro, qué sé yo, de karatecas. Digo, pero ¿por qué? Si podemos ver películas de amor, ¿por qué no? Y así que bueno, después cuando creció un poco más, comprendió un poco ese tema y pudimos ver otras películas más copadas de amor, como decía él, ¿no? Pero, bueno, les quería contar esa anécdota re loca. Bueno, seguimos por Entre Voces de esta manera, 2901-6482-83.

Y así pasaban Mancha de Rolando, arde la ciudad. Claro que arde la ciudad, claro que arde la ciudad. Seguimos por Entre Voces con un poco más de música, dale. 2964, sí, 2964, 8283.

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0: Escuchábamos Callejeros, Una Nueva Noche Fría. Sí, sí, sí, mensajitos me piden. Dice, bueno, ¿sabés qué, loco? Dice, la flor de diente de león. Ah, ya la leímos. Las veo y recuerdo a mi tía. Ella decía que hacía tintura. Saludos, soy Mechi. Lindo programa, gracias Mechi. Yo solo paso a decir que hoy es un programa del recuerdo. Muy bueno, soy Margarita. Gracias Marga, abrazo enorme. Soy Francisco. Escuchar a Los Ángeles Azules. ¡Qué grande Los Ángeles Azules! Me recuerda momentos muy lindos. Sí, cuando llegaban los lentos. Bah, no sé, dirá. Pero sí, Ángeles Azules, muy bueno, muy bueno. Imagínate, me dice. ¡Wow! Sí, claro que me imagino. Hola. Yo, bueno, leyendo libros, recuerdo mis viajes. Llevaba en cada viaje un libro. Saludos, soy Mili. Lindo programa. En cada viaje de vacaciones. ¿Qué viajes de qué? De la facu, cuando viajabas en el tren para llegar a la facu y te ibas leyendo. ¿Cómo? Yo trato de leer todo el tiempo que puedo. Es, a mí me fascina leer. Me encanta. Y después, mensajitos. También hay otros mensajitos más. Mirá, dice, escucho... Ah, este ya vimos. El perfume Pibes. ¡No! Me devuelve a la primaria y a los guardapolvos. ¿Te acordás el perfume de Pibes? Yo te juro que medio que lo odiaba. Bueno, no sé por qué, no me caía bien. En realidad era porque no me dejaban jugar a la pelota. Y mis hermanos más grandes los usaban, entonces yo, no sé, le iba a poner algo para que ese perfume no existiera más. Pero me daba bronca que no me dejaran jugar. Sandra, cada vez que escucho una videocasetera rebobinando, me siento en 1984. Buenísimo, ¿viste? Cuando rebobinamos le metíamos la pirámide y parábamos en el momento que ya estaba. Martín, una factura de gas me lleva automáticamente a la adultez. Qué grande Martín, vive en la infancia Martín. Vamos todavía. Mónica, el ruido de una pelota de goma contra el asfalto me recuerda a las tardes en la vereda. Qué lindo, es verdad, viste, cuando salíamos, bueno, viste, la familia salía, mis viejos, mi mamá, mi abuela, que eso, a la vereda, a tomar mate y demás, y jugábamos ahí, ¿no? Sí, lindo momento, la verdad que sí. Diego, el olor a nafta me recuerda a los viajes con mi viejo, mirá que quemaba combustible, ¿no?, el auto. Claudia, escuchar una cortina de novela me transporta a la casa de mi abuela. ¡Claro! Bueno, a mí escuchar radioteatro me lleva inmediatamente al encuentro con mi abuela materna, mi abuela María, y ella escuchaba con un brasero, ¿viste?, allá en Tucumán, y la pava y el mate, escuchaba radioteatros. Y ahí me viene el tema de la radio. Tremendo. Fernando, el ringtone de Nokia debería estar protegido por patrimonio cultural. Ah, no sé cuál es el ringtone de Nokia. Bueno, vamos a buscarlo. Así que bueno, estos son algunos de los mensajitos. Y seguimos por Entre Voces. Seguimos de esta manera, mirá. No te vayas. 2901-648283.
1: Para todas las víctimas del cielo.

0: Sonia Álvarez. Muchas gracias.
1: Escuchábamos Las Pelotas, Víctimas del Cielo. Muy buen temón, temazo. Bueno, te cuento que cosas que guardamos para sentir el pasado, ¿no? En vísperas de vacaciones me he propuesto realizar la limpieza de ese cúmulo de recuerdos y vestigios que se amontonan en cajones, armarios y trasteros, esperando como Lázaro a que alguien les diga levántate y anda. Guardamos infinidad de cosas inútiles bajo varias coartadas, siendo la más socorrida la de por si algún día, ¿no? Lo necesito, lo regalo, lo utilizo, etc. Ese día futuro casi nunca llegará. Los ingleses tienen un dicho acertado de que lo que guardas en el trastero y no utilizas en un año, jamás lo utilizarás. Sin embargo, el apego a las cosas nos atenaza. Veamos los rebaños de recuerdos inútiles que suelen estar agazapados en los rincones domésticos. Todos tenemos un pequeño Diógenes pugnando con acumular cosas tales como las siguientes. Relojes de pulsera desde la adolescencia que fueron renovándose conforme el poder adquisitivo avanzaba al ritmo del grosor de la muñeca. Son

0: junto a videos VHS que están apilados en cajas, jamás se reutilizarán. Los mató el USB y estos perecerán a menos de otro invento, a manos de otro invento, ¿no? Decenas de teléfonos móviles pequeños, antiguallas, avanzados, que dejaron de serlo, como si quisiéramos preservar los ecos de las conversaciones. Qué interesante eso, ¿no? Como si quisiéramos preservar los ecos de las conversaciones que tuvimos con esos teléfonos. Cartas que recibimos de tiempos en que, bueno, las personas enviaban correo postal. Carteras o bolsos que son amontonados y algunos sin estrenar. Esto es Entre Voces. 2901-648283. Mirá, seguimos de esta manera.
1: Que llegan a nuestra vida y la cambian para siempre. Yo les llamo a esos regalos cósmicos. Yo les llamo a esos amigos entrañables. Yo les llamo a esos con nombre y apellido. Con ustedes, señoras y señores, Alejandro Sanz.

Y así escuchábamos a dos grandes de la música, Shakira, La Tortura, junto a Alejandro Sanz. Tremendo tema, qué belleza verlos. Y Shakira, cómo baila, por favor. Bueno, carteras o bolsos que son amontonados y algunos, bueno, sin estrenar. Camisetas favoritas de juventud que jamás vamos a usar porque, bueno, reventarían por la costura, pero su colorido y diseño emocionan. Impresoras y ordenadores viejos. Tremendo. Absolutas. O bueno, obsoletas o averiadas, pero es como si no nos gustase dejar nuestra memoria perdida. Ese es el trasfondo de todo, ¿no? Libros institucionales y de regalo se apilan y amarillean. Quizás no sean leídos, bueno, en varias generaciones, pero allí se quedan en la estantería como la puerta, digamos, de Alcalá, viendo pasar el tiempo. Y cómo no, colecciones interminables que crecían en el pasado por la inercia. Monedas, sellos, barajas, cromos, etcétera. Bueno, de todo. Conozco un amigo, gran amigo coleccionista que tiene tantas cosas en su casa. Es magnífico entrar y mirar todo eso que tiene. Por supuesto, no faltan aquellas cosas que están, bueno, inservibles. Pero su elevado coste nos aferra a ellas. Bicicletas, que son unos hermosos percheros. Aspiradoras. Televisores viejos. Necesitamos el empuje de alguien para que ese invisible imán se relaje, ¿sí? Y poder tirarlas, qué sé yo. Una auténtica liberación va a ser, ¿no? Pero bueno, hay que hacer todo un trabajo, me parece, ¿no? Ahí mental, para llegar a esto. Así somos los seres humanos, guardamos las cosas y a veces nos acompañan, como bueno, aquel Rodrigo Mendoza, el mercenario que en la película La Misión, a mediados del siglo XVIII fue esto, sí, trepa por las cataratas del Iguazú, arrastrando un fardo con el origen de sus pecados, armadura, espada, casco, etcétera. O quizá, más bien, qué sé yo, no dejamos las cosas que guardamos porque son parte de nuestra historia, de nuestra vida, bueno, de igual modo que la tendencia a guardar las cenizas de los fallecidos, ¿no? De la misma manera. Seguimos por Entre Voces.

Bueno, queridos, vamos llegando, queridos y queridas, vamos llegando al fin de la noche. Un solo favor, y es unos segundos de silencio. Son solo 3 o 4 segundos de silencio. Si lo logramos, sentimos que va a ser importante, que vamos a poder buscar en ese silencio el poderío y la fuerza necesaria para los instantes que vienen después del silencio, que va a ser nuestra propia explosión. Nuestra propia explosión juntos. ¿Sí? Y si pudieran apagar las luces de los teléfonos solo por unos minutos, gracias. Total, igual no se ven a apagar la puta. Gracias. Y ahora silencio. Por favor, es un instante nada más. No, no tiene que ser mucho. No se pongan ansiosos ni nada. Debe ser porque no hablo en inglés, ¿no? ¿Sabe? ¿Cómo dijiste? Ah, bueno, ah, bueno.

Y así pasaba a los fabulosos Cadillacs en Mal Bicho. Ay, mal bicho, ¿no? ¿Vos qué decís? Yo vi uno y jaja. No, no, te miento, mentira. Pero hay mal bicho. Sí, tal cual. Pero viste, yo le digo no a la injusticia y a la violencia. Bueno, seguimos leyendo un poco más de esto que te venía contando. Está muy bueno. Dice, pero saliendo de los objetos, quizás no solo acumulamos, qué sé yo, colecciones de cosas, sino que nuestros recuerdos están formados por rosarios o ristras de pensamientos, anécdotas, sucedidos, emociones, etcétera. Están ahí cientos de millones de huellas en el registro neuronal de nuestra memoria, de los que, bueno, solo saldrán de su largo letargo una mínima parte por razones que no controlamos. Y como se dice en un magnífico texto sobre la memoria y el olvido, como caras de una misma moneda, alguien ha dicho con humor que se llama memoria a la facultad de acordarse de aquello que quisiéramos olvidar. Qué interesante, ¿no? Al final, bueno, la gran cuestión es si los seres humanos somos almacenes de cosas y vivencias, o si somos tan soberbios de pensar que somos el encargado del almacén. Difícil respuesta, pero mientras llega siempre da seguridad mantener guardadas las cosas y recuerdos, por si acaso. Y qué felices somos acomodándonos a ese pasado. Y si supiéramos, sería buena señal, porque algo bueno habremos experimentado cuando esos objetos palpitaban en nuestras manos. Seguimos por Entre Voces, ya, de esta manera. 2901-6482-83.

Pasaban los abuelos de la nada. Sí, sí, cosas mías. Cosas mías. Adiós. Las cosas que mueren jamás resucitan. Las cosas que mueren no toman, no retornan jamás. Se quiebran los vasos y el vidrio que queda es polvo por siempre y por siempre será. Cuando los capullos caen de la rama dos veces seguidas no florecerán. Las flores tronchadas por el viento impío se agotan por siempre jamás. Los días que fueron, los días perdidos, los días inertes ya no volverán. Qué tristes las horas que se desgranaron bajo el aletazo de la soledad. Qué tristes las sombras nefastas, las sombras creadas por nuestra maldad. Oh, las cosas idas, las cosas marchitas, las cosas celestes que así se nos van. Corazón, silencia, cúbrete de llagas infectas, cúbrete de mal, que todo el que llegue se muera al tocarte. Corazón maldito que inquietas mi afán. Adiós, para siempre mis dulzuras todas. Adiós, mi alegría llena de bondad. Oh, las cosas muertas, las cosas marchitas, las cosas celestes que no vuelven más. Un poema de Alfonsina Storni. Bien, estamos llegando al final de nuestro programa. 2901-648283. Ahí, leo tus mensajitos. Y bueno, vamos con un temita más y ya volvemos. Así, mirá, vamos así. Momento ahí. No, acá. Sí, vamos. Seguimos.

Así pasaba Gustavo Cordera, la bomba loca por la 98.1 FM Radio Argentina. Gracias, gracias por estar ahí. Gracias por acompañarme, por hacer de este momento mágico, este momento de la radio. Gracias a todos por permitirme estar y, bueno, por sus mensajes. Gracias, gracias totales. Bueno, no se olviden, los quiero con el alma. Les dejo con este tema y nos reencontramos el próximo viernes. Gracias.

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Amigas y amigos chamameceros, tengan todos ustedes muy pero muy buenas tardes. A partir de este momento y hasta las 21 horas les haré compañía, le haremos compañía con toda la música del litoral, como siempre con ustedes que son nuestros invitados especiales para juntos recorrer a nuestro paseo imaginario por el litoral. Nada vamos a dejar librado al azar, vamos a recorrer todos los rincones, vamos a encontrarnos con nuestros seres queridos, con nuestros lugares de orígenes, y así de esa manera disfrutar, aunque sea imaginariamente, ¿no? Como en mi caso, en el que estoy tan distante, pero muy cerquita, con el sentimiento, por supuesto, de mi pago y el litoral. Y aquí transmitiendo desde Ushuaia, tenemos dos medios para que usted, tres inclusive por allá también, por los pagos, así que bueno, aquí desde Radio Espacio Ushuaia, capital de Malvinas, en YouTube y en Facebook, ¿no? Y por supuesto, conjuntamente con Radio Argentina 98.1, a quien lo saludamos, a Roberto Castellano, que está en los controles técnicos ahí, para que, bueno, podamos entrar si nos dan permiso y nos abren las puertas para entrar a sus hogares y hacerle compañía con lo mejor de la música del litoral. Desde ya les doy claro, nuestro número para contactarse como de costumbre, ¿no? 2901-585508, línea de contacto, para que de esta manera estemos todos juntos, ¿sí? Así que bueno, se agrandó la familia, me dicen, pero qué lindo, eso me gusta, Tincho, Carpincho, Tacara, los nombres que le vamos a poner. Bueno, como siempre, ¿le convidé el mate? Sí, le convidé, le serví un mate, pero de aquello. Entonces, juntos vamos a comenzar estas dos horas transitando distintos caminos de nuestro litoral, en nuestras provincias, distintas provincias, por supuesto, y vamos a darle esta alegría que ustedes esperan de lunes a sábado en este horario, así que no nos perdimos, estamos vivito y coleando para acompañarlos a ustedes, por supuesto, y antes que se enfríe, como dice Damián Núñez, vamos rapidito con la música, vamos andando, andando.

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2: Once minutos pasaron de la hora 19 en nuestro país, en nuestro comienzo musical a todo chamamé, a todo trapo. Pero como le gusta a usted, señor, señora. Claro, dos o tres temas, por supuesto, como para que usted vaya poniendo, afinando un poco la pista de baile. Oh, recuerde que estamos bailando en una pista de tierra, piso de tierra. Entonces los bailarines tienen que, con la alpargata, apisonar un poquito, pero no una piecita, dos, tres, cuatro, seguido, cosa que tenga color. Después, cuando está bien aplanadito, ahí sí, ¿no? Y cuando empiezan los zapateos, agarrate, Catalina. Pero bueno, para eso está doña Juana después, ¿no? Que viene con una palangana de agua en la cintura, así afirmada la cintura, y le da con la mano derecha así, ¿no? Pam, tan, tan, tan, cuatro, cinco, temas. Y ya se aplaca un poco el piso y le damos de vuelta. Usted sabe algo de eso. Qué bárbaro nuestro comienzo musical con los nuevos chaqueñísimos que nos dejaban, revoleando rebenque, un enganchadito, virgen querida, para que usted se diga, pero se saque las ganas de escuchar chamamé, por supuesto. Y estamos, línea de contacto, 2901-585508. Y vamos a seguir. También quiero saludar, hoy estuve por allá en SIC, pero no estaba el gerente general, estaba el secretario, la secretaria, y claro, cómo no, fui a arreglar a ver qué salimos. ¿Qué día es mañana? Ah, pero hay tiempo, entonces no voy a dar ninguna novedad todavía porque no hay, pero tiene que haber esta semana. Vamos, yo tiro el anzuelo, si pica, pica. Domingo 21, Día del Padre. Nosotros, nuestro programa netamente cultural, donde si usted es famoso, señor comerciante, póngale la firma que aquí lo hacemos más famoso. Una vez me dijo un mecánico, deja de joder, Damián, no me hagas más eso porque no doy abasto acá, me juntan todos los autos acá. ¡Epa! ¿Y qué pasó? Ah, bueno, entiendo, ahora le entiendo. No, así no, usted tiene que portarse bien con todo lo que estamos los medios, porque hay que mantener esto, estos bichos hay que mantener, pagar impuestos, no es gratis esto, así que todo lo que hablamos también tiene su costo, lamentablemente, luz, de todo, acá no hay, como dijo Gregorio Molina, hay de todo en mi chacra, nada falta para el puchero, pollo, vacas y ternero, enriquece mi sentido. Y bueno, ya está, vamos entonces nuevamente al encuentro de la música. Imaginariamente estamos en el campo en este momento y mañana tenemos que buscar nuevo horizonte porque acá ya no queda nada en el campo. Entonces tenemos que tomar, a dedo de última, porque ahora ya no hay más colectivo de línea. ¿Vieron que no hay más ahora? Combis, Uber, todas esas cosas. Ahora, el monte, en el medio del monte allá andaba con un Uber hace poco. ¿Cómo cambiaron las cosas? Por favor, señor, ¿qué hicimos de mal? Bueno, esto es lo que tenemos. Así que bueno, no importa, estamos en el medio allá, tenemos que ir a Buenos Aires. ¿A dónde vamos a ir? ¿A una ciudad? ¿A buscar algo nuevo? Y sí, esa es, ¿no? La pena del provinciano.

19 horas y 25 minutos en nuestro país y seguimos, qué lujo realmente, qué voz espectacular, nuestro amigo, el amigo del pueblo, que por supuesto fue reconocido como ciudadano ilustre en la provincia de Corrientes, el señor Santiago Bocha, como le decimos, Santiago Sheridan, linda voz, muchas historias con el amigo. En este momento él está haciendo un programa Radio Continental en Corrientes, radio que pude visitar, estuve con ellos también, al aire con Raúl Báez, y bueno, qué lindo, ¿no? Y que por supuesto él siempre sale acá a nuestro programa también en algún momento, seguramente le vamos a hacer una nota, y dice, tengo una asignatura pendiente, tengo que visitar Ushuaia, y bueno, Bueno, ¿viste cuando hay un solo jugador en la cancha y no hay pelota? Y mira para los cuatro costados, el arquero, no hay arquero, no hay nada. Y bueno, ¿qué va a hacer? A veces pasan estas cosas, ¿no? Que a veces cuando se lucha a capa y espadas, pero como el llanero solitario, a veces también es imposible y solamente le decimos al amigo, bueno, por supuesto que, no sé, a veces uno puede hacer lo que hasta donde puede y más no, porque es imposible. Más en los tiempos que corre, ¿no? Hoy por hoy, te puedo decir, y me enoja mucho, como siempre. Yo no, ustedes saben que yo no escondo nada, ni defiendo a nadie, y menos lo indefendible. ¿No? Hoy estamos como esos terneros guachos, hablando en criollo, ¿no? Expresamente me refiero a la cultura cuando nos sueltan las manos. No tenemos asistencia y bueno, también estamos en este lugar tan distante que todo se hace. Yo me acuerdo de mis tiempos. Sí, he traído muchos grupos chamameceros aquí en Ushuaia. Eran otros tiempos que se podía hacer trámite y bueno, y todas estas cosas, organizar. Costoso, por supuesto, porque como le digo, cuando uno juega solo, un jugador que juega solo, ¿no? A veces es imposible, ¿no? Cargar el equipo al hombro y darle para adelante. Pero bueno, a veces cuando no es tenido en cuenta, ¿no? Porque yo dije, hace poco creé una comisión, ¿no? De 5 miembros. No, íbamos a trabajar en la cultura, así que hay 2 damas excelentes también ahí que me van a ayudar, así que bueno, ya vamos a reunirnos en cualquier momento y bueno, vamos a delinear a ver qué podemos hacer, ¿sí? Porque yo creo que no podemos regalar un espacio tan importante, ¿no? No digo que yo construí, pues yo nunca fui... nunca voy a decir eso, son ustedes los que tienen que darme el veredicto. Yo no voy a decir, como dijo nuestro presidente, yo soy el mejor economista, con o sin plata. Y sin plata menos, ¿no? Así que bueno. Pero bueno, uno hace lo que puede, sinceramente, no le pone el corazón, la garra y a otra cosa. No, que salga chicha o gallareta o no sé qué sé yo. Dale, mis amigas, mis amigos, seguimos. 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
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Vamos entonces con más música en Buenas Tardes, Litoral, línea de contacto 2901. 58 55 08. 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

es la hora en nuestro país, 19 horas y 40 minutos. Seguimos llevándole los mensajes, las melodías y todo lo que tiene que ver con nuestra cultura del litoral. Seguramente los que se encuentran en distintos lugares en este momento, más precisamente los que están en sus móviles manejando, nuestros amigos taxistas, remiseros, colectiveros, taxifleteros, a todos los que están trabajando en distintas dependencias también en nuestra ciudad, nuestras fuerzas de seguridad, ¿no? Como prefectura, fuerza naval, ¿no? Base naval, gendarmería, bomberos voluntarios, y también hoy están de paro los médicos, ¿eh? Los médicos están de paro hoy por 48 horas. Bueno, es entendible hoy en la situación en la cual están inmersos los profesionales, ¿no? Que tenemos acá precisamente, ¿no? En nuestro hospital regional Ushuaia. Le damos, por supuesto, nuestra fuerza y nuestro apoyo. Anique enderezaray es una palabra en guaraní que significa no te vayas a olvidar. 2901-585508, línea de contacto. 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Sí, 10 centímetros para mi gusto. Sí, entonces podemos tocar la flauta ahí. y después el vacío, que está bien gruesito, Tiene que, cuando se corta el vacío, tiene que chorrear ese juguito, arriba la tabla. Después viene el de al lado y le pasa el sin cuero ahí. El sin cuero. Si supiera lo que es el sin cuero, claro, muchos ya saben. Si ya me conocen de hace el pan, claro que sí. Saludo para ASU. Hoy vi los sin cuero de la ASU. Le falta un poquito, un poquito de fuego, leña. Sí, le falta un poquito de leña. Poquito nomás. Sí, después. De primera. Y seguimos, amigas y amigos, con más música en nuestra hermosa tarde litoraleña, que acá no tenemos frío, no tenemos calor, no tenemos nada, no tenemos nada, acá estamos en una óptima, pero por supuesto, está como para agarrar la guitarra, ¿no? Buscar una serenata. Serenata no solamente quiere decir ponerse un sombrero mexicano. Ah, quiero mandar un saludo a mi amiga Nacieli Castellano, de Guadalajara, estado de Jalisco, México. Sí, le mando un saludo enorme, que me está acompañando como siempre, mi amiga de más de 10 años. Así que saluditos y suerte para mañana, Comienza mañana el Mundial en México, que juega el partido inaugural contra... ¿Contra quién? Contra Sudáfrica, ahí está. Bueno, vamos entonces a la música. Le dije que estábamos agarrando una guitarra. Claro, por supuesto, nos ponemos el sombrero, el capacho, le dicen allá en el pago. Y nos mandamos el pañuelo, por supuesto. Ponemos una naftalina en el bolsillo. Naftalina, ¿se acuerdan de la naftalina? ¿Qué más era el pañuelo? Rojo tiene que ser para espantar los males, ¿sí? Y en el sombrero, en la mano, en el lado izquierdo o lado derecho, lleva una pluma de caburé para la suerte, ¿no? Y va con su guitarra. Y por el camino va ensayando, tarareando para no olvidarse la melodía. Y llega hasta la ventana de esa guaina, quien quería llevarle precisamente esta melodía, ¿no? Melodía que tiene nostalgia, que tiene placeres y cosas lindas. Y en el sueño, tal vez, por ahí le dijo, despierta, palomita.

0: Es la hora en nuestro país, 19:55. Terminamos de escuchar estos hermosos temas, para el deleite de todos nuestros amigos chamameceros, el jilguero para el amigo, el parrillero más austral, el amigo Arnaldo Fernández. Muy bien, ahí para su familia, para su esposa, sus hijos, también que están disfrutando con unos tiensos. Con unos tiensos, sabe lo que es tienso, ¿no? Mate, pero seguro, unos matecitos, matienso. ¿Para qué vamos a decir todos juntos? Si podemos, un abreviado, ¿sí? Un diminutivo, póngale. Seguimos, 29015855508. Damián dice, va a haber balseado con relación. Bueno, vamos a inventar algo, vamos a inventar. Usted sabe que nunca sé decir que no, ¿no? Cuando me pide plata, sí, porque ¿y qué voy a hacer? Le tengo que decir la verdad, no le puedo mentir. 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Seguimos entonces, mis amigas, mis amigos, con más buenas tardes, litoral. Quiero mandar saludo a un amigo que tengo en Formosa, en Villa 213, el intendente Lorenzo Smith. ¡Vamos! Todavía está haciendo todos sus trámites, los trámites para que este programa también salga en su radio allá en Villa 213. Qué lindo, ¿no? Así que cerca del Colorado, por allá. Así que bueno, seguramente este programa también se va a escuchar en la emisora del amigo Lorenzo Smith allá en Formosa. Así que bueno, de eso se trata, como siempre, ¿no? Llevarle la voz, nuestra música a todos los lugares de nuestro país, ¿eh? Así que bueno, ojalá puedan disfrutar, y bueno, como siempre, uno trata de hacer lo que se puede, más no podemos, así que ahí nomás, como siempre, antes que nada le vamos a brindar el respeto y que, por supuesto, la música del litoral que llegue a distintos oídos, a muchos oídos en especial. Saludo también para mi gente de Entre Ríos, saludo para Verónica La Cuadrati de Federal. Oh, fui a Federal en el 2015, fui a Federal al chamamé auténtico, qué lindo ese festival, por Dios, en Federal. En los kioscos, entraba un kiosco chamamé, entraba al almacén chamamé, entraba a la tienda chamamé, se escuchaba en Federal, cuna del chamamé. Me extrañó eso, ¿no? Y yo voy al pago mío, allá cumbia, le mandan cumbia, corriente cumbia, San Juan cumbia, ya paren un poco, che. Vos sabés que yo quería ir a San Juan, estuve en San Juan porque tengo un hijo que estudió en San Juan, y buscaba estas tolderías, estos lugares, estos boliches, decimos así, ¿no? Que son bares donde se juntaban los guitarreros y cantaban tonada, que es el ritmo cuyano que a mí me gusta, ¿no? Las cuecas, las tonadas. Y busqué, ¿podés creer que no encontré ninguna guitarreada donde mandan cumbia? Le mandaban para un cacho campeón. Saludo a Orlando, un amigo que tiene una emisora en Caucete. En Caucete, el amigo ahí me escucha y me ve también, el amigo compañero del RIM 11, General Las Heras, allá en Tupungato, hicimos junto a las colimbas. Calíbar, amigo Lucho Calíbar, así que, qué lindo. Tiempo aquello cuando éramos jovencitos, ¿eh? Bueno, saludo. Fernando Aguirre también, de la difunta Correa. Él vive en la difunta Correa, lugar también que fui a conocer en San Juan, ¿no? Y le mando saludo a Fernando Aguirre, otro también. Él estaba, ¿dónde? ¿En qué sección estaba? ¿Dónde estaba la ropa? No sé qué, lo que era, capo ahí. Bueno, no importa, ya está. Y a veces nos comunicamos, los ex soldados allá en el RIN 11, General Las Heras. Vamos entonces, vamos para allá que estamos en Federal, vamos con los majestuosos y metele plomo, tapecito andando.
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0: nuevo implorar. 13 minutos pasaron de la hora 20 en nuestro país hasta las 21 horas, ¿eh? Ya dentro de poquito estamos haciendo el mono, la valija, todo junto. Así que bueno, ahí estamos, por supuesto, acompañándolo con todas estas músicas que tienen historia. Cuestero Lobizón, como decían los promeseros del chamamé, ¿no? Que ahí casualmente nos explicaba todas estas costumbres y creencias populares que tenemos en los pagos. Hoy ya no, hoy ya no, hoy más sí, anda a cantarle a Gardel, ¿qué me venís con ese cuento? Así te mandan, ¿eh? Guarda con el lobo. No, sí, no, a excepción de Guillermito, ¿qué le pasó a Choclito? Choclito, tenía que pasar por una picada, pero no diga, cuando digo picada, como siempre tengo que aclarar, porque entienden que cuando digo picada, creen que es un pedazo de salamín con queso así. No, no, no, esa picada no. No, un camino hecho por los hacheros, con hacha y machete en el campo, por supuesto, estamos, en la zona rural. Y que por supuesto Choclito tenía que pasar, porque quería pasar por la casa de una guarimba, una guaina, y tenía que pasar por ahí, por esa picada. Imagínese que el hombre quería hacerse ver de noche en lo posible para que le ladren los perros, tal vez, y ahí viene alguien. Pero hay que recordar también que cuando se creía todo en estas cosas, cuando no había tecnología, no había, ¿no?, estas informaciones de las creencias populares. Las creencias populares siempre existieron, ¿no? Yo no creo en bruja, pero que las hay, una cosa así, ¿no? Esto es lo que siempre nos ata a estas creencias populares. Y el amigo Choclito, ¿dónde estará Choclito? Y claro, ese también era uno de los tantos que teníamos, personajes que teníamos, ¿no? Choclito, siempre era chiquito, tenía como 30 años, pero era chico, era petizo, chico, flaquito. Y bueno, y algunos decían, ¿no? No será el séptimo hijo, ¿verdad? Pero tenía que pasar por una picada, esa picada que de noche y cuando había tormenta o viento fuerte, se entrelazaban dos gajos, ¿no?, dos de árboles allá bien arriba, y se friccionaban, ¿no? Y en esa fricción de tantos tiempos, seguramente hacía un aullido como un llorisqueo de algo, ¿no? Y claro, nadie, y guarde que cuando hay viento está por ahí, qué sé yo, te va a aparecer. Bueno, dicho sea de paso, estaban charlando ahí en la canchita, y sí, a la noche voy para lo de José, lo voy para allá, sí, voy, te vas para allá, y escuchó uno que era de terror, ese no se le escapaba a uno. Ahora sí, me voy a poner un tul blanco y me voy a esconder, le voy a hacer guardia a Choclito cuando le voy a aparecer en el oscuro, porque no hay luz, claro. Había tormenta, así viento fuerte, y justo, y había un lapacho ahí. Y este le sale, te imaginas, le sale a Choclito, ¿no? Lo deja pasar un poquito y se le pone al lado. Y el otro raja, y este también lo acompaña, mamita querida. Dice que el corazón le salía por la boca. Y ahí se queda el otro, para que no lo reconozca, se queda con el tul tapado así, para que... Y te imaginas, el otro día, uy, comentó, ¿para qué comentó? Más vale que hasta hoy nadie le dijo que era eso, ¿no? No quería, Choclito no quería pasar más por esa piquín, menos de noche, no, olvídate. Así que no iba más a ver la guarimba allá en la casa de José. Qué bárbaro que son, ¿eh? Bueno, yo no creo en ¿cómo de que dije? En bruja, pero que las hay. Bien, mis amigas, mis amigos, esto pasó, ¿eh? No es que lo estoy inventando. No. A mí también me asustaron porque me gustaba el guabiyú, ñangapirí, la fruta silvestre, ¿eh? A mí me ofrecían comer un guiso, dame la fruta, ñangapirí, dame eso. A mí parece carayá, me gustaban subir arriba de los árboles. Qué lindo tiempo eso. Sí, después bañarnos ahí, tirarnos de arriba a la laguna, el lapachito. Qué lindo, si tuviera que elegir, ¿no? Ese es lo mejor. Qué divertido que era. Qué vamos a tener, sueño, hambre, nada. Bueno, chicuelos, vamos a... ¿qué? ciertos que me pidieron. Bueno, vamos a escuchar un temita que quiero dedicar exclusivamente a las abuelas. Hay muchas abuelas. Espero que me esté escuchando Gaby. Muchas abuelas, Lela, otra abuela también, que me estén escuchando. Y este tema es para ustedes. Es una poesía escrita por Juliancini y que lleva el nombre de una abuela. Aquella abuela que a mí también me viene al recuerdo. Yo tenía una abuela que falleció a los 90 años. Y mi abuela era ese ser distinto que cuando hablaba, no sé, ese consejo. Y sí, y bueno, vos tenés que hacer este, sí, así. Qué lindo el consejo. Bueno, qué sé yo, ¿no? Hoy ya los chicos, lejos de las abuelas, de los padres, hoy ya no, quieren volar solitos, pobres. Bueno, que tengan suerte. Ramona Rosa Vallejo era el nombre de la abuela.
1: Panchito orillero liando un cigarro de hoja contra un poniente de...

que vivir en Mercedes parece que se está yendo. Y no es por decir que digo que ya se está despidiendo. Pisando está los 90, ña Ramonita Vallejo. Los que le ven no le dan los años que está teniendo. Y es que doña Ramonita parece un resumen nuestro, una de tantas abuelas vestidas de sufrimiento, de humildad y de paciencia, de medio luto y silencio. Su historia es la misma historia de cualquier mujer de pueblo, callada historia.

0: Sí.
1: Según ella, en esta vida todo se remedia, menos la muerte, que por lo visto es cosa de Dios, misterio. Y es un gusto irle decir cuando tiene un contratiempo,
2: si Dios sabe lo que hace,
1: o ya de dar vuelta el viento. Puede que algunos la crean santularia por su aspecto, pero yo que la conozco, sé bien de su antiguo credo. La cruz, la Virgen, los santos y ese Dios del Padre Nuestro, que es providencia y se encarga de pobres viudas y huérfanos. Si alguien duda, que se acerque hasta el altar de sus rezos y ha de ver allí la fe que heredó de sus abuelos. Un crucificado antiguo, un lindo rosario viejo, una Virgen de Itatí y su San Ramón Partero. Porque, perdón, me olvidaba, Ramona Rosa Vallejos es abuela por oficio, más bien que por parentesco. Generaciones enteras se agarraron a sus dedos para llegar a la vida, para quedarse en el tiempo. Y es que en esas manos guarda la tradición y el secreto de las parteras de antaño sobre los vientres maternos. Con solo verte ya sabe, y al frotar te va diciendo cómo viene la criatura, qué va a ser y hasta su genio. Como para no quererla, abuela madre del pueblo. Como para no pedir que viva mucho más tiempo. Aunque es una picardía y es injusto mi deseo. Si de vivir como vive, ya tiene ganado el cielo. ¡Qué hermosura! ¡Qué reliquia, ña Ramonita Vallejo! Sos patria chica arrugada en surcos de sufrimiento. Sos tradición que nos das la verdad hecha recuerdos. Sos mi gente que llevas la historia en tu propio cuero. Yo no tengo oro ni plata, tan solo un canto y un rezo para hacerte un homenaje, Ramona Rosa Vallejo. Pero quiero que el cariño sin palabras de mi pueblo tenga voz para nombrarte y agradecerte en mis versos. Total, yo sé que algún día Mercedes te dará un nieto que al escuchar estas cosas se va a sentir musiquero. Y como estrujando su alma, se va a arrancar de su pecho un chamamé con tu nombre.

pura raíz de lo nuestro, porque te necesitamos para enraizar nuestro sueño, para plantar el mañana en el alma de tus nietos, para saber quiénes fuimos, qué somos y qué seremos. Ya ves que sos necesaria, mi Ramonita Vallejo, de pie sobre tu experiencia, correntina hasta los huesos. Por eso le pido a Dios que no te lleve, y por eso ya no te podés morir, Ramona Rosa.

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2: Minutos pasaron de la hora 20 en nuestro país. Y seguimos, mis amigas, mis amigos, acompañando y dejamos.

Este hermoso, pues, esta hermosa poesía escrita para todas las abuelas, nuestras abuelas, un abrazo al cielo, por supuesto, para todas las abuelas que nos siguen también y que no nos vamos a olvidar, que nunca nos vamos a olvidar por tanta enseñanza, ¿no? Esa enseñanza muy sana, muy sabia, las abuelas, ¿no? Aquella abuela que quería tener la UPA y malcriar a sus nietos, claro que sí, ¿no? Qué lindo, por supuesto, ese cariño tan tierno que nos brindaba la abuela, qué lindo recuerdo. A todos los que tienen abuela, por supuesto, y las abuelas que están escuchando, mandamos lo mejor, saludo, cariño, todos les mandamos, ¿sí? Bien, mis amigas, mis amigos, vamos a seguir. Vamos a seguir con más. Buenas tardes, Litoral, hasta las 21 horas. Línea de contacto 2901-5808. Bien, vamos a saludar a toda la gente, mis gentes del Chaco, a mis familiares allá, parientes, lo único que me queda, parientes, primo, primos cuera, como dice Mario Bosville. Así que saludos para todos y bueno, si Dios permite, en algún momento seguramente estaremos por allá visitándolo. Preparen la heladera, aunque sea pongan agua, agua fría, qué sé yo, algo de peor es nada, dijo Lalo y sacó un bagre sapo, estaba pescando. Bueno, pero seguro, a esta altura yo no soy delicado, hasta pollo muerto como. Ah, sí, me dicen, no sabía que se comían los pollos vivos. Bueno, saludos para todos, ¿eh? Saludo para mi amiguita Lorenita Cuba de Pilar, Buenos Aires. Ah, ahí tengo otra amiga ahí, Mirta Rodríguez, también colega, conductora. Qué lindo programa tienes, ¿eh? Mañana te voy a seguir, ¿sí, Mirtita? Bueno, saludamos a todos, por supuesto. Y vamos a seguir. ¿Por qué? La invitación, por supuesto, vamos a invitar. Temprano va a ser la invitación, ¿eh? Vamos con la invitación, así que

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0: 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Muchas gracias por dejarme entrar a sus hogares y cumplir 29 años en el aire. Desde Río Grande nos visita Los Cabañas, este gran grupo de Las Palmas, provincia del Chaco, radicado en Río Grande, aquí en Tierra del Fuego, grande músico. Un saludo muy especial para ellos, especialmente para Almita. Desde Ushuaia, la presentación de los amigos, los amigos del chamamé. No me diga que no le avisé con tiempo. Listo para preparar sus zapatos, sus mocasines, sin media tiene que... ¿Se acuerdan? Sus pantalones poplín, su camisa guasangüer, poliamida. Está lindo, ¿eh? 29 años en el aire, ininterrumpido junto a ustedes, llevándole todas las historias, las costumbres tradicionales de nuestros pagos, el litoral,

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0: 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Ahí estamos, y más adelante vamos a seguir, por supuesto, vamos a seguir invitándolo, haciéndole saber, ¿no?, de que vamos a estar también con la música de nuestros artistas exclusivos. Así que bueno, antes que me olvide, después pasamos a los temas románticos, ¿sí? Como siempre los temas. Saludos para Horacio, Rosa, Juana, Jorge, bueno, para todos, ¿eh? Saludo también para Susanita, San Martín, mi sobrina. Saludamos a todos los sobrinos cuera que están por allá, por el norte, en el Chaco especialmente, ¿sí? Bien, mis amigas, mis amigos, saludo para la familia Alvides, mis parientes. Esto es en Ensenada, provincia de Corrientes, en Itatí, para Yoli Ramírez, Olga y el intendente también, Arturo, claro que sí. Así que bueno, vamos con más. Ah, tenemos el bailo. Claro, el valseado con relación, pero nadie me manda uno, tienen vergüenza de mi bigote, no tengo bigote, campeón. Bueno, vamos a hacer una relación, pero vamos a bailar primero, ¿eh? El valseado, por supuesto, como siempre, en la pista de tierras, por supuesto, vamos, andando.

Ajá, parando la música porque hay relación por acá. A ver esa relación. ¿Qué dice la relación? Dice, del cielo cayó un pañuelo bordado en las cuatro esquinas. ¿Cómo querés que te quiera si tu mamá te mezquina? No, señor. Qué bueno.

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40 minutos pasaron de la hora 20 en nuestro país y seguimos con la música, seguimos y también le seguimos recordando que SIC Minimercado tiene la super oferta hasta el día domingo. 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Bien, vamos con más música, señor, señora. ¿Qué cenamos hoy? ¿Qué decíamos en el pago? Un carayacolí. ¿Sabe lo que es eso? Lo que quedó del mediodía. Sí, más rico todavía. De la noche al otro día, mejor. Sí, pero seguro. Ay, no, yo no quiero comida recalentada, pero dame a mí. Más rico, sí. Pero claro, un poco de soraipa, un poco de sincuero ahí, pero seguro, compañero. Bien, mis amigas, mis amigos, vamos rapidito a la música antes que se enfríe, por supuesto. Seguimos. Bueno, vamos, mis amigos, no se aburran conmigo, no se van a aburrir. Vamos a bailar el himno nacional de última. Bueno, vamos entonces. Y llegó el momento. Claro, señora, aquí la estoy viendo, pero sí. Qué sonrisa picarona, se acuerda, ¿no? ¿Qué le dijo? Dice, y ahora me da la espalda. Y bueno, pero capaz que trabaja mucho ese hombre. Qué sé yo, hay que entender también esas cosas. Entonces, en el momento romántico, qué mejor, ¿no? Qué mejor que escuchar a los legendarios hermanos Barrios en el momento romántico. Dos temas.

Bien, mis amigas, mis amigos, estamos en la parte romántica de los hermanos Barrios y vamos a seguir con más buenas tardes litoral hasta las 21 horas, por supuesto. Y vamos con más música, con más chamamé. Y escuchábamos entonces todos este Mujer, qué lindo tema, ¿no? Especial esa canción que tiene mucho que ver, ¿no? Con esa ese ser que nos dio la vida, que nos llevó en su vientre durante 9 meses y después salimos. Salimos como esos pajaritos volando. Qué lindo, ¿eh? Vamos entonces, vamos, rapidito, vamos al batatal, a sacar batata, qué sé yo, qué le parece, vamos, a ver.

0: Bien, mis amigas, mis amigos, es la hora en nuestro país, 20:57. Y como siempre le digo, todo tiene un principio, pero también tiene un final. Agradecido, como siempre, a todos ustedes, mis queridos oyentes televidentes que siempre me acompañan durante tantos años. Y por supuesto, agradecer también al amigo y colega Roberto Castellano en Radio Argentina, que está a cargo también en los controles técnicos de la prestigiosa emisora Radio Argentina, donde volvió el chamamé, por supuesto. Para todos aquellos oyentes que preguntaban, claro, especialmente los taxistas, ¿no? Che, ¿te fuiste del pago? No, no me fui a ningún lado. Estaba escondido en el streaming, ¿no? La nueva modalidad, claro. Pero bueno, de esta manera los estoy acompañando y decirle muchísimas gracias. Sinceramente, muchas gracias por la grata compañía de ustedes y esa paciencia, ¿no? De esa señora que dice, oh, ayer te escuché, muy bien, pero por supuesto, trate de no aburrirse nomás, señora. Bueno, yo trato en lo posible, de todo, de ponerle un poco de, ¿no?, un aderezo que se llama humor, ¿no? Humor es humor, ¿quién no quiere una sonrisa? Por eso le digo a todos los que conducen automóviles aquí, la famosa vuelta del perro por San Martín. Cédale el paso al peatón, el peatón tiene la prioridad. Cambie una sonrisa por un saludo, claro, ¿no? Alguno va uno por hora y no le da el paso, en serio, ¿eh? Vamos, señor, señora. Y dígale a ese chico que va atrás suyo, que abrió la ventanilla, que no tire la cáscara de banana. Va a venir una señora o alguien de atrás, va a pisar, imagínese, ¿no? Si pisa una cáscara de banana, ¿dónde va a parar? No, guárdeselo y después tire una basura. Cuidemos también el medio ambiente. A mí me van a pegar un agarrote en cualquier momento. Doy consejo vendo. Para mí no tengo, gracias a todos. Un saludo muy especial a mi amigo, gran músico, Juan Cena de Sáenz Peña, provincia del Chaco. Él nos hizo un chamamé, de los Cena. Nos hizo un chamamé que nombra a los amigos de acá, de Ushuaia, y me nombra también, así que muchas gracias. Chámame para los sureños, con los hijos de los barrios, hizo este tema con Tito Barrio, así que bueno. Bien, vamos. Acá tengo un sanespeñense que cocina rico el locro. ¿Cómo es que? Ay, debe ser mezquino porque no me acuerdo el nombre. No importa, vive en el barrio, ¿cómo se llama? Bahía Golondrina, casi dije Monte Gallinero. Bueno, hasta mañana, si Dios así lo permite. Chau. Buen descanso.
1: En la punta de la patria de mi querida Argentina, en la ciudad de Ushuaia, con música correntina, a Moncho Toledo, Damián Núñez, Walter Maciel y el doctor Carlos Alfonso, donde lograron su sueño, dedicamos este chamamé para todos los sureños.